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0: Debí tirar más fotos. Bad Bunny.
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2: 6-8.
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0: Cold Heart, Elton John featuring Dua Lipa.
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2: 616.
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0: Gabriela, Cat's Eye. 625.
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0: Moving to the Sun, Hoggle, Ultranate featuring Imael Ángel. 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
1: 632.
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0: Te estoy correteando. Latin Mafia y Fred Again.
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2: 641.
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0: Soltera, Shakira. ¿Lo notas, verdad?
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0: superestrella, Aitana.
1: 649. 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

0: Abracadabra, Lady Gaga.
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2: 7-8.
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0: Espresso, Sabrina Carpenter.
1: 716.
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0: The Fate of Ophelia, Taylor Swift.
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2: 724.
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0: Run It, Stray Kids.
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2: 7:31.
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0: Jamaican, Hoggle featuring Solto.
1: 7:39.
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0: Steel, Karol G featuring Bruno Mars.
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2: 747.
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1: Earring, Malcolm Todd. 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
2: Buenas noches, estas son las noticias más importantes. Ingresará a UNAM 60% de aspirantes que presentaron examen. Minimiza Pepín balazos a edil de Paraíso. Menciona Estados Unidos la posibilidad de demoler el Kennedy Center. El Salvador declara alerta roja por sequía ligada al Niño. El rector de la UNAM, Leonardo Lomelí, prevé que 6 de cada 10 alumnos que presentaron el examen de control serán admitidos para estudiar una licenciatura en la máxima casa de estudios. Lomelí aseguró que en esta ocasión, los estudiantes merecerán el lugar asignado, por lo que los conminó a sentirse orgullosos de sus resultados. Tras ser cuestionado sobre irregularidades detectadas en el examen del Sistema Universidad Abierta y Educación a Distancia, cuyos aspirantes ya toman clases, el rector negó poder hacer algo al respecto. El secretario de Gobierno de Tabasco, José Ramiro Pepín López Obrador, descartó que las detonaciones de arma de fuego registradas la madrugada del martes frente al domicilio de la alcaldesa interna de Paraíso, María Elisa Hernández Flores, constituyan un atentado. López Obrador aseveró que las autoridades estatales y la Fiscalía General del Estado mantienen las investigaciones correspondientes por los hechos y rechazó que el incidente genere desestabilización en el municipio.
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3: El gobierno del presidente de Estados Unidos, Donald Trump, sugiere hoy que el Kennedy Center de Washington podría ser demolido si los tribunales bloquean los planes de reformar este emblemático centro de artes escénicas. La advertencia aparece en un escrito del Departamento de Justicia, en preparación a una audiencia prevista para el jueves, y que se opone a los esfuerzos de los demócratas por detener una renovación de 2 años y evitar que el nombre de Trump se agregue en la fachada del edificio. El Salvador declara este martes la alerta máxima en todo su territorio por una sequía asociada al fenómeno del Niño, que ha provocado la pérdida de cultivos, informa Protección Civil. El Niño es un fenómeno natural que eleva las temperaturas superficiales en el Pacífico Ecuatorial Central y Oriental, lo que genera cambios globales en los vientos y las lluvias, así como condiciones meteorológicas erráticas. Hasta aquí la información. Gracias. Día Álvarez, BI Noticias.
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7: Se juegan los cuartos de final de la Leagues Cup 2026. En este momento se llevan a cabo los últimos minutos del compromiso entre Monterrey y Chicago Fire. Más tarde, a las 20 horas con 30 minutos, León enfrenta al Real Salt Lake. Mañana concluye la actividad con otros 2 compromisos, en los cuales figura el Toluca contra Austin FC y América contra Columbus Crew. Sorpresa en el US Open. La esperada dupla formada por Novak Djokovic y Arina Sabalenka tuvo una participación fugaz en el torneo de dobles mixtos del US Open. Los primeros cabezas de serie, debido a sus posiciones en los rankings individuales de la ATP y la WTA, fueron eliminados este martes, después de disputar un encuentro que tuvo una duración de apenas 49 minutos. Los rivales del serbio y la bielorrusa fueron Henry Patten y Katerina Siniakova. Emiliano Jiménez, BI Noticias.
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0: Die with a Smile, Bruno Mars featuring Lady Gaga.
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2: 812.

0: Where is my husband? Rey.
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0: 824.
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0: Sao Paulo, The Weeknd featuring Anita. ¿Lo notas, verdad?
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0: Golden, Hontrex, EJ, Audrey Nuna, featuring Ray Amy.
1: 841. 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

0: Dracula, Genie Remix, Tame Impala featuring Genie. 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

0: Mr. Brightside, The Killers.
1: 916.
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0: The Emptiness Machine, Linkin Park. 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
1: 922.
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0: Danceteria, Madonna.
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2: 9:30.
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0: Dai Dai, Shakira.
1: 9:39.
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0: Aperture, Harry Styles.
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2: 10-11.
0: Es nueva. Te estoy correteando. Latin Mafia y Fred Again.
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0: Choosing Texas. Ella Langley.
1: 10-17. 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

0: Training Season, Dua Lipa.
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2: 10:25. 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

0: Perlas Negras, Natanael Cano y Gabito Ballesteros.
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2: 10:33.
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0: Watch It Burn, Katy Perry.
1: 10:40. 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

0: Superestrella, Aitana.
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0: 1047.
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0: Bienvenidos a un nuevo episodio. Soy Claudia Mejía. Creo que han escuchado por ahí en las noticias sobre este gusanito, el gusano barrenador. Hoy tenemos a un invitado, es un infectólogo, es el doctor Bruno López. ¿Cómo estás?
4: Muy bien, muchas gracias.
0: Gracias por estar aquí y hablar sobre este tema. Sí da miedo, ¿verdad? O sea, sí ha como que metido miedito en la población.
4: Pues lo que se ve da más miedo, ¿no? A veces puede ser más peligroso para la vida en corto plazo una bacteria que no vemos, pero estos como los se pueden ver al ojo desnudo, como se dice.
0: Claro.
4: La verdad es que sí generan miedo. La invasión de animales o humanos por este tipo de moscas en su fase larvaria, que son los gusanos, y que esa es una miasis, ¿no? Prácticamente es el término de miasis. Pero esta es una fase intermedia de la vida de la mosca, ¿no? Tiene que estar, llega como la mosca, se para en el tejido, puede ser incluso en una herida, en los conductos auditivos, las orejitas de las vacas, en la boca de un humano, en una herida de un pie de un paciente con diabetes, por ejemplo, con pie diabetes. Se para ahí, deja sus huevos y esos huevos eclosionan, pues se abren, digamos, y se producen la larva, el pequeño gusanito. Y una vez en mosca va a otro, se reproduce con otro macho y va a volver a buscar otro sitio donde alojarse. Todas las moscas llevan esa fase. Hay una que es bastante curioso porque ella prefiere poner sus huevos. Se llama Dermatobia, le llaman la mosca peluda en algunas regiones.
0: Aparte del gusano morado.
4: Se ve similar. La verdad es que la mosca sí tiene unas características en los colores. Por ejemplo, la mosca del gusano barrenador, el Coclymia hominivorax, que es su nombre así científico, digamos, tiene color como verdáceo. Es color verde,
0: ay,
4: es grande.
0: Son esas moscas grandes.
4: Verdes, exacto, con la espaldita así como verde.
0: Okay.
4: Y que vuelan pues rápido, a grandes distancias. Y esa, y pues se pueden diferenciar en la morfología que tiene. Lo que sí cuesta más trabajo es en la fase de larva, el gusanito, diferenciarlo de otras especies. Ahí sí, porque incluso tienes que verlo con el microscopio, ver ciertas estructuras. El problema del gusano barrenador es que puede dar cuadros graves porque le gusta el tejido humano vivo, entonces es un parásito obligado, es decir, para que desarrolle todo su ciclo de vida, necesita una herida de una persona viva para que ahí siga penetrando en el tejido, barrena, es decir, por literal su nombre, entra, va escarbando el tejido sano y hasta meterse más adentro, hacer cavidades y crear hasta, y por arrastre pues lleva bacterias y puede crear infecciones también ¿no? Por bacterias. Entonces esa es la importancia que tiene. ¿Qué pasa al ganado? El ganado pues se enferma, ¿no? Se enferma porque se llena, si lo dejan sin un tratamiento, penetra y le da un cuadro grave de invasión de este gusano. A la par, pues al abrirle esas cavidades, deja que bacterias entren y le da sepsis también al ganado y mueren,
0: y
4: muchos
0: se pueden morir.
4: Exacto. Y es tan difícil a veces en una sola puesta de una mosca de gusano barrenador, el Coclymia hominivorax, que es el nombre de la mosca, al poner en una herida, en una cavidad, sus huevos, pone hasta 200 en una sola. Y de esos evolucionan hasta el 70%. ¿Cuántos gusanos se van a producir?
0: O sea, ¿todos son los que barrenan?
4: Y todos al mismo par pueden ir barrenando.
0: O sea, es muy rápido.
4: Entonces, por eso a veces tienen que sacrificar al ganado. Porque ya están tan invadidos que es imposible quitarle todos.
0: Pero esto ya estaba erradicado.
4: Esto ya estaba erradicado.
0: Desde los 90s, ¿no?
4: Un programa de erradicación del 70 al 92. En el 92 se declaró que era libre de México y Estados Unidos. ¿Cómo lo hicieron? Pues liberaron muchísimos cientos miles de millones de machos, pero estaban radiados. O sea que

0: eran infértiles, digamos.
1: Okay.
0: Entonces se reproducían con moscas hembras, y las moscas hembras lo que tenían era producción de huevos sin más, sin larvas. O sea, eran huevos estériles, digamos, ¿no? Y así ya dejaron que no se reproducieran hasta que finalmente desaparecieron. Esa fue la técnica que usaron.
1: ¿Y por qué ahora regresó?
0: El problema, donde no realmente, aparentemente se había erradicado, pero había pequeños brotes, por ejemplo, en Panamá, en Puerto Rico,
1: Centroamérica.
0: En Centroamérica, en varios de Venezuela, y por ahí había esos pequeños brotes. Con la cuestión de la inmigración y el tráfico ilegal de ganado, ahí empezó, por eso Chiapas fue la primera zona, y de ahí, así es como hemos venido con los casos. Chiapas empezó primero el año pasado con hasta un total de... El año pasado cerró con 90 casos en todo el 2025, y en 2026, al corte al 3 de julio, lleva ya 55 casos. Y después empezó a extenderse ahora nuevamente a Hidalgo, a Jalisco, Hidalgo con 28 casos, Hidalgo con 13, de humanos, humanos con infección. Al ganado ha habido más. Oaxaca 39 casos, Puebla 35, Veracruz 90 casos, 24%, es el que más casos tiene ahorita en todo lo que va de este año.
1: Me impresiona los casos en humanos porque... ¿Cuáles son los factores? Supongo que la mala higiene o la falta de higiene,
0: claro,
1: es lo que pues provoca esto.
0: Bien lo comentaste, la falta de higiene es la primera parte de esto, ¿no? ¿Por qué? Porque si yo baño a mi perro o a mi gato, yo mismo me baño a lo mejor una vez por semana, pues dejo, o dos veces por semana, dejo que todos estos días una mosca se pare en una herida, en alguna lesión, más si es una persona ya frágil, por ejemplo, los animales, las mascotas a veces pueden ni siquiera darse cuenta, ¿no? Pero un humano, por ejemplo, con una pequeña herida, que muchos lo vemos, por ejemplo, con pacientes ancianos, ¿no? Que tienen ya algo de demencia, que solo están en cama y que pueden estar un poco descuidados porque no están al 100% con ellos, pues se le puede parar hasta en la oreja, en la nariz, y ahí dejar los huevos y convertirse en gusanos. Vamos a poner un ejemplo de un paciente con pie diabético que de por sí ya tiene demencia y que solamente está en cama, ya no comunica, tiene muy poca movilidad, y de repente pues llega, pues lo encuentran sus familiares con una lesión en su pie, con unas gusanos. Al menos para la persona que no se dedica al 100% a esto, ver los gusanos no va a poder distinguir si es una de estas de mosca doméstica o si es de gusano barrenador o Lucilia, no va a saber. Entonces hay que ver de que no se trate de que efectivamente que sea gusano barrenador. Y lo siguiente es que no podemos quitarlos y echarlos a la basura. ¿Por qué?
1: Porque eclosionan de nuevamente como mosca, ¿no?
0: Y vuelven a reproducirse y a contaminar el ambiente otra vez y a infectar otra pacientes o huéspedes. Entonces lo que necesitamos es quitar la mayoría. Recomienda, si no tenemos en ese momento la posibilidad de que nos ayuden a supervisar qué sea, echarlos en un frasco con alcohol. Con alcohol prácticamente se preservan intactos. Mueren, pero se preservan intactos los gusanos. Echamos una porción en alcohol y lo demás, tenemos dos opciones. Una es incinerarlos o inundarlos de alcohol y dejarlos en un recipiente cerrado. Aparte de las muestras que ya tenemos, ¿no? O jabón, agua de jabón, y dejarlos ahí encerrados. No recomiendan enterrarlos para que puedan reconocerse al microscopio de qué se trata. Si es Lucilia, si es la mosca doméstica, no pasa nada, ¿no? Finalmente tenemos muchos años viviendo con ellos. Lo ideal es tener mosquiteros, una buena higiene, si se encuentran, reportarlos para ver de qué se trata.
1: ¿Estas son como medidas ya teniendo ahí al gusano?
0: Sí, hay que ir a atenderse porque sí tiene sus cuidados cómo retirar estos gusanos. A veces si uno los retira nada más, la misma persona familiar del paciente los retira, puede a veces también lastimar al paciente, puede favorecer que también haya una infección. En este momento que como vemos vamos en incremento de casos, sí es importante cada vez que lo tengamos reportarlo o acudir al centro de salud, a la clínica familiar para que sea revisado.
1: ¿Qué otra medida importante de las que ya hablamos para reforzar?
0: El cuidado de pacientes que están postrados en su cama, pacientes que son inmóviles, pacientes que tienen alteraciones neurológicas que no permiten sentir incluso dolor a veces o comunicar qué problema tienen. Esos son los que deben tener especial atención e incluso hacer una rutina diaria o cada vez que se haya el baño de estos pacientes, el aseo de ellos, revisarles la oreja, revisarles la nariz, revisarles la boca, e incluso hasta las cavidades geniturinarias, por ejemplo, ¿no? La vagina, el ano, a veces también es un lugar donde se pueden alojar las moscas y ahí dejan los gusanos. Y muchas veces puede pasar mucho tiempo ahí y nadie se asome a ver. El gusano barrenador, cuando ya empieza a dar síntomas, incluso dolor en el paciente, ya seguramente ya penetró más las cavidades. O sea, cuando está muy superficial, la verdad es que ni siquiera puede dar nada. O a veces puede ver uno, por ejemplo, una herida que se pone más roja.

0: Estoy correteando. Latin Mafia y Fred Again. 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

0: Hoplite, Taylor Swift.
1: 11:17. 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
1: Beautiful Things, Benson Boone.
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3: 11:23. 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

Day That I Made You Love Me, Ariana Grande. 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

0: Debí tirar más fotos. Bad Bunny.
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2: 11:30. 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

0: Soda Pop, Seiya Boys featuring Andrew Cho, Neguay and Danny Chong. ¡Súbele!
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0: Golden, Huntrex, EJ, Audrey Nuna, featuring Ray Amy.
1: 11:35.
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0: Fireflies, Martin Garrix featuring U2.
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2: 11:44. 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

0: Dai Dai, Shakira.
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2: 11:51.
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0: Drop Dead, Olivia Rodrigo.
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2: 12-14.
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0: Golden, Huntrex, EJ, Audrey Nuna, featuring Ray Amy.
1: 12:25.

0: Envolver, Anita.
1: 12:43.

0: Gabriela, Cat's Eye. 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

0: Iconic by Mistake. Le Serafim Elite featuring Cat's Eye. ¡Súbele!
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0: Golden, Huntrex, EJ, Audrey Nuna, featuring Ray Amy.
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0: Moving to the Sun, Hoggle, Ultranate featuring Imael Ángel. 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

0: correteando. Latin Mafia y Fred Again. 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

0: So Easy, Olivia Dean.
1: 343. 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

0: Perlas Negras, Natanael Cano y Gabito Ballesteros.
1: 432. 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

0: Señorita, Shawn Mendes featuring Camila Cabello.
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0: 4:45.

0: Golden, Hontrex, EJ, Audrey Nuna, featuring Ray Amy.
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0: 5:45.

0: 56.
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3: Radio ejercicio número 1. Primero, póngase de pie y manténgase erguido. Ahora, estire su cuerpo entero. 1, 2, arriba y abajo. Estire su espalda. Ahora brazos y piernas. 1, 2, 3, 4. Brazos hacia los lados y doblando las rodillas. Una vez más. 3, 4, 5, 6. Ahora girando los brazos. Primero hacia un lado, ahora hacia el otro. Brazos estirados. Repita una vez más. 1, 2, 3, 4. Piernas extendidas, pecho estirado. Levante y baje despacio los brazos hacia los lados. Arriba, abajo. Su pecho estirado ampliamente. 1, 2, 3, 4. 5, 6. Ahora doble su brazo levantándolo. Primero el izquierdo y regresándolo hacia abajo. Ahora subiendo el derecho y regresándolo hacia abajo. 1, 2, 3, 4, 5, 6. Ahora nos doblamos hacia enfrente con rítmicos rebotes, 3 veces seguidas. Ahora manos en sus caderas y dóblese hacia atrás. Repita el movimiento doblando hacia adelante. 4, 5, 6. Abra sus brazos y retuerza su cuerpo. Izquierda, derecha. Izquierda, derecha. Diagonalmente hacia atrás. Una vez más. Ahora a la derecha, izquierda. 3, 4, 5, 6. Moviendo los pies y subiendo los brazos. Brazos hacia arriba, brazos hacia abajo. Con movimientos fuertes y cortos. Brazos arriba, brazos abajo. 1, 2, 3, 4, 5, 6. Ahora pies separados. Nos doblamos 2 veces sobre el pie izquierdo y arriba estirando. Repetimos el movimiento sobre el pie derecho, una vez más hacia arriba. Una vez más. 2, 3, 4, 5, 6. Ahora giramos nuestro cuerpo entero, estirando sus brazos y girando hasta completar un círculo entero. Repetimos el movimiento en sentido contrario. Estire muy bien los músculos y cadera. 4, 5, 6. Los pies juntos otra vez. Y ahora brinca. 1, 2, 3, 4. Abre, cierra. Abre, cierra. 1, 2, 3, 4, 5, 6. Brazos y piernas. 1, 2, 3, 4. Brazos y rodillas. Moviéndolos juntos. 1, 2, 3, 4, 5, 6. Y terminamos respirando profundamente, despacito inhalando, despacito exhalando. 5, 6. Una vez más. 1, 2, 3, 4, 5, 6, 7, 8.

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0: contigo, su saludarte el día de hoy en este miércoles. Ombligo de semana, no va a lavar, no va a lavar. Qué ganas de no trabajar. Pero ya casi es quincena, hueco, pero y hay que echarle poquitas ganas. Yo soy Marce Briones y me acompaña el pequeño gran Eric y los controladores.
1: Buenos días, hueco, pero...
0: Qué buena rola pusiste de fondo, DJ. The piece of me I wish I didn't need. ¡Échale, DJ! Still fighting, I don't know why. Y en Japón, ¡no! You, my remedy. ¡No manches! Es en vivo, güey. Es en vivo. Yo sí me hice un poco de popó cuando la escuché en vivo. Gracias a Dios, llevaba mi pañal de adulto. Sí, si no. ¡Uy, desastre! ¿Pero qué nos dicen? Muy buenos días, Marce hermosa, preciosa, bonita, buena onda y con su cuellito sin mugre. Buenos días, Eriquito. ¿Ustedes no amanecen bien activos con la rutina de ejercicios que ponen antes de empezar el wake up? Porque no, yo creo. Sí. Que tengan un bonito día. Bendiciones para todos y que ya sea viernes. Por favor, ayuda. Saludos, mi amor. Sí, yo también. Llego y uno, dos, abre, cierra. ¿Qué abrimos y cerramos? No sé. Pero abrimos y cerramos así. Abre, cierra. Y yo...
2: ¡Ah, caray!
1: Yo abriendo el...
0: El papoy. ¡Ay, Dios mío, güey! Pero no te me despegues. Más adelante llega las Magic News con la chisma del momento de una vez, güey. Pero recuerda que puedes contagiar la magia a través del 449-3292-101. Bienvenidos para todos los que ya están despiertos desde tan temprano y los que siguen mimiditos. ¡Wake up! Te iba a decir, descansa, pero no, bebé, ya no estamos de vacaciones, ya levántate. El día de hoy tengo pasos dobles para Cinépolis VIP, también tengo cortesías todavía para el terrible Juan. No te me despegues, más adelante se van esas cortesías. Por acá nos dicen, saluditos, Marce hermosa y Eriquito. Buen ombliguito desde Magia, un abrazote, saludos, Malena Padilla, un abrazo también para ti, mi amor. Bienvenida, un día más de felicidad. Oigan, si van circulando por Aguascalientes, con precaución. Todo el pavimento está mojado y no queremos desgracias como las que pasaron el día de ayer. Más adelante llega la sección del tú, ¿qué opinas? Para que me des una humilde opinión y por supuesto el tema más conspiranoico del día de hoy. Dice por acá, temprano desde bien despiertos. Y mi amor, pues ¿qué andan haciendo? Digo, le entiendo de uno que es pobre, ¿verdad? Tiene que venir, tiene que sacar a México adelante. Pero ustedes, mis amores, ustedes, privilegiados. Dice, muy buenos días, Marce y Riquito. Los ejercicios sí despiertan. Saludos a mis hijos Rubén y Jimena y a todos los huecoperos que escuchan de parte de Marta. Saludos, Marta, preciosa. Oigan, pregunta. ¿Les gustaría que hiciéramos nosotros en el Wake Up unos ejercicios matutinos huecoperos? Sí, Eriquito, no me veas así porque ya te dije que te voy a inscribir al gimnasio y ya te inscribí en la carrera, en el medio maratón.
1: ¿Pero cuál carrera? ¿La de
0: administración? En el medio maratón y me tienes que ganar los 100 mil pesos. Yo no sé cómo le vas a hacer. No, pues ganas todos. Ganas todos, porque te voy a comprar una peluquita. Y te voy a disfrazar de draga. ¿Eh? ¿Eh? Es un buen plan. Anótalo. O sea, ¿sí o no quieren ejercicios matutinos, güey, coperos? Porque traigo ideas, ¿eh? Hoy traigo ideas. Tremendo programa que traemos el día de hoy. Pásenle a la risa y sean todos bienvenidos, pero súper bienvenidos a este Wake Up.
3: Wake Up.

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0: 6627.
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0: Güey. No, o sea, güey copero. ¿Ah? ¿Ya supiste lo que pasó con... ¿A quién le cancelaron? ¿Ya viste la nueva peli de... ¿No supiste que cortaron? No, pues te traigo un chismesote. Lleguen felices. Informados van a estar. Estas son las Magic News.
1: Apúntele bien.
2: ¡Uy, caperos! En otras noticias, oigan, Avengers Endgame Encore va a tener un vistazo exclusivo de Doomsday. Ya me contó Eriquito qué demonios es esto de Encore. Van a volver a sacar el remaster de la película de Avengers Endgame con 4 minutos extra. ¡4 minutos extra que dicen que si te la pierdes que no le vas a entender a Doomsday! ¿Será? 4 minutos, ¿es mucho o poco? Es que definitivamente no le entendí, Kevin Feige. ¿Qué vamos a hacer con eso? Pero pues bueno, Avengers Endgame Encore tiene listazo exclusivo con estos 4 minutos adicionales a Doomsday. En otras noticias, oigan, Northwest, la hija de Kim Kardashian y Kanye West, reveló que quiere tener un trabajo normal y que le gustaría trabajar en una cafetería. Pues sí, mija, tienes como 12 años y ahí traen en pasarelas en París que ni entiendes, mi amor. Es un adolescente, güey, tiene que vivir. Esa niña no tuvo infancia. O sea, de ahí sí te puedo decir que ella lamentablemente no ha tenido una infancia normal y no podría. Sí, güey, está bien chavita, está bien morrita. Pero bueno, en otras noticias, oigan, Serena Joy, la nueva canción de Olivia Rodrigo inspirada en el cuento de La Criada. Nueva rola de Serena, hoy nada más no, de Olivia Rodrigo. Inspirada en Serena Joy. ¿Por qué te inspirarías en Serena Joy? Pues bueno,

0: Pues chécala. Te recomiendo más la serie que la canción. Pero ahí está, nuevo acto de magia de Olivia Rodrigo. Se llama Serena Joy. En otras noticias, oigan, Jacob Elordi destacó rumores con una misteriosa respuesta. ¿Será que Jacob Elordi sea el próximo James Bond? El actor volvió a encender las teorías cuando le preguntaron acerca del casting de James Bond y respondió de forma misteriosa que estaba en Londres de vacaciones. Por ahora no hay ninguna confirmación, pero su respuesta fue suficiente para que los fans comenzaran a especular. No me gusta para James Bond, güey.
1: Sí, le falta carisma.
0: Le falta ser, él es como muy tieso de la cara. Él es completamente tieso de la cara. O sea, de Frankenstein, bien. Y ya. Siento que no. Y James Bond, sí, también muy bueno. Pero también tieso de la cara. O sea, sí actúa. No, pero es James Bond. Es la sensualidad andando. Buena rolita, ¿eh? Sí, totalmente, güey. En otras noticias, oigan, el día de ayer, día súper, súper triste, fallece Dolly Parton a los 80 años, ícono de la música country, madrina de Miley Cyrus, además, fue porque después de cierto tiempo estuvo, pues, batallando con problemas de salud. Oficialmente todavía no se sabe nada, pero Dolly Parton el día de ayer fallece a los 80 años. Jolene, te quiero mucho, este tributo es para ti. En otras noticias, oigan, Hulk respondió. Se puso en riesgo. Sí respondió. Se puso en riesgo por Palestina. Mark Ruffalo lo llamó genocidas a los dueños de Paramount, güey. Sí, se les puso al brinco. Ellos lo acusaron de antisemita. Y pues, honestamente, Mark Ruffalo siempre ha estado allá encabezando ciertas batallas por los que están sufriendo, ¿no? En esta ocasión, por Palestina. Hulk no se quedó callado. Mark Ruffalo se convirtió en una de las voces más fuertes contra la fusión de Paramount con Warner Bros., cuestionando a la familia Ellison y su relación con Oracle y con Israel. Las respuestas, obviamente, no tardaron tanto de Paramount como de el actor. Así que, pues, bueno, ahí está. La fusión con razón ha tardado tanto. ¡Ay! ¡Intereses! De por medio. Pero Mark Ruffalo, te queremos. Hulk es lo máximo y se ha vuelto uno de mis personajes favoritos. Sí, Hulking. I'm Hulking. Farmeando Hulk. En otras noticias, oigan, One Piece ya terminó de filmar la temporada número 3 y confirmó 4 actores nuevos. Agárrate de donde puedas, porque Netflix aprovechó el One Piece Day para revelar 4 incorporaciones al elenco de la temporada número 3 que se llamaron One Piece: The Battle of Alabasta. Emilio Sacraya, intérprete de Cosa. El líder de la rebelión, Nabil Khan, y Jamie Ward se van a poner en la piel de los guardianes Chaka y Pell y Omid Abtahi. Suma a Toto, un anciano que los sombreros de paja conocen en el desierto, y los 4 se suman a Sholo Maridueña como portas de Ace. Ya confirmado desde antes. Al que eligieron para Ace, la neta, 10 de 10, güey. 10 de 10, sé que tú no ubicas nada de lo que te estoy diciendo, Eriquito, pero la neta, bien. Eriquito, es que ya tienes que unirte. Sombreros de paja, no pajeros. Sombreros de paja, Eriquito, ¿ok? Repeat after me. O puedes decir Mugiwara. Ya somos compas. Somos compitas. No, ay, no, Dios mío. En otras noticias, oigan, Ryan Gosling prepara un live action de Los Picapiedras centrado en Bam Bam. Qué buena onda, ya ni me acuerdo de Los Picapiedras, güey. Deadline reportó que Ryan Gosling está trabajando en una película live action de Los Picapiedras centrada en una versión adulta de Bam Bam. Este es un rol como productor del proyecto a través de su casa productora Open Invite en colaboración con Warner Bros. Bien celadote también. Oigan, en otras noticias fue marketing. ¿Te acuerdas que hace días te dije que Wisin iba a abrir una universidad del perreo? Pues en realidad era su nuevo álbum y todos quedamos como unos estúpidos, sobre todo yo. Pues ahí está el nuevo álbum de Wisin, Sin Yandel. Te queremos mucho, Wisin, y lo que hagas está bien. Menos lo nuevo, bueno, ya, nada. Sí, no. En otras noticias, oigan, Andrew Garfield habló acerca de cómo fue interpretar a Sam Altman y los problemas que ha generado su empresa de IA, un daño enorme al alma de la humanidad, y eso fue lo que dijo el actor. Garfield explicó que nunca conoció personalmente a Altman y que construyó su interpretación a partir del guión, entrevistas, investigaciones y, por supuesto, transcripciones judiciales. Acerca del personaje, señaló que alguien capaz de asumir tanta responsabilidad sobre una tecnología que podría causar daño enorme al alma de la humanidad debe tener cierta capacidad para distanciarse emocionalmente de sus acciones. ¡Qué fuerte, güey! ¡Qué fuertísimo! Pues ahí está. Andrew Garfield en la interpretación de este güey. ¿Cómo se llama? Sam Altman. Sí, es mi mejor amigo, no me digan que no. En otras noticias, oigan, Belinda nos dio un adelanto de Dolce Vida junto con Dana. Subió un video ahí con su perrito dándole de comer y subió un pedacito de la canción. Te queremos mucho, Beli. En otras noticias, Sony aseguró que ya no necesita vender PlayStation 5 y ahora quiere ganar más con los jugadores que ya tiene. O sea, nos van a cobrar más lana. Oye, es que ya no quiero comprar nada. Te soy bien honesta, ya no quiero comprar. Ni siquiera quiero comprar el DLD de Pocopia, güey. Y ya se abrió la puerta. Ya se abrió la puerta. O sea, ya puedo ver la puerta del DLD. Porque no quiero gastar ya. Están muy caros. ¿Y eso qué es usted? Este es de Nintendo, no es de Sony. Pero bueno, en otras noticias, oigan, dice Ronaldinho que regresa al fútbol después de anunciarse su fichaje en Ravenna FC. No sé nada de fútbol, por lo que te voy a leer, ¿eh? De la Serie C de Italia, Ronaldinho habló acerca de un nuevo reto. A sus 46 años, el astro brasileño va a buscar alcanzar los 300 goles como profesional. Oh. Pues ojalá que sí. Güey, pero recuerden que estamos en Facebook, TikTok e Instagram como Magia101FM para que pasen, nos den un like en todas las Magic News y los no memes que subimos día con día. Vayan felices y informados, están que esas fueron las Magic News.
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0: 34.
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0: 52.
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1: Güey, comenzamos a contagiar la magia en este momento. 910-3501-449-3292-101 para que digas whatever you want. Recuerda que el día de hoy tengo regalos para ti, así que no te me despegues. ¿Por qué nos dicen? Nos dicen buenos días, Marcelquito, despierto desde las 4:30 de la mañana haciendo la trabajación. Saludos y buen miércoles. Ay, bienvenido, bienvenida. No pasa nada, mi amor. Aquí estamos desde las 6 de la mañana animando el día. ¿Por qué nos dicen muy buenos días, Marce, Eriquito? Los ejercicios sí despiertan. Unos ergorobis. ¿Qué? Para no tener joroba.
2: ¡Ah, caray!
1: Bien recto. Dice por acá, dice, buenos días, Marce hermosa, bonita, buena onda. Ay, ya lo leí. Dice, Marce, ¿tú vas a estar compitiendo en el medio maratón o solo vas a estar ahí haciendo relajo? Es pregunta seria, sin ofender. Yo digo que en lugar de medio maratón van a ir a farmear... Laura. Voy a mear a Laura.
2: ¡Ah, caray!
1: Que algo así decía.
3: Eso no me lo esperaba.
1: No. O sea, sí voy a estar ahí. ¿Qué voy a hacer? No sé, es sorpresa. No lo esperabas, ¿verdad? Es sorpresa lo que vas. Puedo correr 5 kilómetros. Puedo correr 21 kilómetros.
4: No lo sé. Tú dime.
1: Puedo no hacer nada. Es más, puedo no ir. No, esa sería la mayor sorpresa. Ay, güey. Y Mars no, ni fue.
3: Te quedó dormida.
1: Ay, es lunes. Ah, en los domingos no tengo alarma. Dice Mars, bonita, saludos al señor Eriquito. Saludos, mi amor. Que tengan un lindo día con precaución, por favor. Más vale llegar tarde que no llegar. Nos vamos lento, nos vamos tranquilo. Bueno, no, tampoco tan lento, ¿eh? Pero nos vamos tranquilos y a nuestro paso. Tranquilísimo, me relajo. Y ahora les decimos 5, 6, 7, 8, Este es un chiste, güeyco, pero dice, disculpe, vengo por el trabajo de novia tóxica. ¿Tiene experiencia? No sé, pregúntele a sus amiguitas. Contratada.
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1: Síguete comunicando, sigue contagiando la magia al 449-3292-101. Ojo, durante esta hora tengo pases dobles para Cinepolis VIP, además de cortesías para el terrible Juan. ¿Lo quieres? Pon atención.

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1: Hoy le toca a Eriquito. Hoy le toca a Eriquito. A ver, cuenta lo que estabas contando.
3: Estaba leyendo una nota que dice que Miley Cyrus, ya ves que se acaba de morir Dolly Parton. Hey. Y dice que Miley Cyrus va a heredar todo el catálogo musical. Yo no sabía. Dice, güey, según la revista Variety, la actriz cantante la actriz y cantante heredará todo el catálogo musical y los derechos de publicación de Dolly Parton, así como propiedades, granjas y fundaciones benéficas.
1: ¿También el Dollywood? Tiene un parque, el Dollywood, muy, muy famoso, sí, güey. ¡Wow! Miley Cyrus resultó ganona. Y la neta, no esperaba menos, ¿eh? Honestamente, no esperaba. No, todavía no. Es que, ¿sabes qué? Sí la quería de verdad. O sea, ahí sí había amor en esa familia. Y de verdad, ella era su madrina dentro del ámbito de la música. Y se trataban como tía, sobrina.
3: Ah, pues con razas.
1: Sí, güey, qué fuerte. Ahorita nada, Miley no ha subido absolutamente nada. Pero pues obviamente en estos días esperamos actualizaciones. Y lo que sabemos, pues es lo que contó Eriquito. Esto, la neta, pues no nos interesa porque no nos toca. Esto fue El Dato Gato.
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2: Reto de las 7:20 en este momento. Te puedes comunicar al 910-3501 para que digas whatever you want. Al señor Locotrón, ¿eh? No a mí, no, porque luego hay bendiciones para Marcio Briones y el señor Locotrón. No, no tenemos nada que ver. Señor Locotrón, muy buenos días, ¿cómo está?
1: Se llegó el miércoles, ombligo de semagia, no voy a trabajar.
2: ¿Y luego?
1: No se crean, ahorita sí trabajamos, pero no más que se llegue el primero de septiembre y va a ser puro cotorreo.
2: Bueno.
1: ¿Sí o qué, jefe?
2: Ay.
1: No les dije, pero el jefe ya me autorizó varios beneficios para las fiestas venideras.
2: No me diga eso. ¿Cómo que varios beneficios, señor Locotrón? Pues está bien, qué bueno, pero espero que sea un beneficio para todos, ¿eh? No nada más se quede con usted. Le puedes llamar al señor Locotrón al 910-3501. Te dejo con más música en el Wake Up de Magia 101.
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4: 7:20.
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2: Tenemos valiente en la línea telefónica 910-3501 que además el día de hoy participa para ganarse pase doble para Cinépolis Altaria. No olvides que esta es la fiesta de Cinépolis. Del 24 al 28 de agosto las entradas están a 35 pesitos en Cinépolis y en 85 pesos en IMAX y 4DX. El día de hoy regalos por parte del señor Locotrón, boletos dobles para Cinépolis Altaria, Cinépolis VIP. 910-3501, hola, hola.
12: Hola, buenos días.
2: Hola, buenos días, mi amor. ¿Cómo te llamas?
12: Me llamo Liz.
2: Hola, ¿cómo estás, Liz?
12: Bien, aquí nerviosa con la bebé Emma.
2: Mira, pero ya puede hablar. Ya puede participar, Liz. Muy bien, mi amor. Qué bueno, qué gusto saludarte a ti y a tu bebecita. Saluden al señor Locotrón con sus rayos láser. Liz preciosa, supongo que vas a jugar en equipo. ¿Cómo se llama tu equipo?
12: Mi equipo se llama Los Dinosaurios. En honor a su hermanito que no sabe que estamos marcando y va en camino al colegio.
2: ¡Ay, saludos para él! Pues bueno, Los Dinosaurios, pongan mucha atención porque en este momento vamos a jugar, yo les digo, a...
12: Wake up.
2: Oh my, me tiene que decir 15 palabras súper wake up, pero es que comiencen con la letra N de nariz. Y nariz ya no cuenta, corre tiempo. Nunca, nadie,
12: no,
2: nada.
12: Nunca. Napoleón. Nancy.
2: Nicaragua.
12: Nueva, nudo, naturaleza.
2: Nueva York.
12: Nuevo México. Nuevo. Naranja, nube, nido, nutria.
2: Nube viajera.
12: Notas, noche.
2: Naranja. Nicaragua. ¡Tiempo! Ni una palabra más del equipo de los dinosaurios. Liz, qué bárbara. ¿Cómo te sentiste?
3: Oh my God.
12: Súper nerviosa.
2: ¿No, cuál nerviosa, mi amor? Si yo tenía una palabra en la cabeza y tú ya habías dicho como 20. Muy bien, me encantó la participación. Pero yo aquí no tomo las decisiones. Vamos a conocer el veredicto final del señor Locotrón, el cual es... ¡y el equipo de los dinosaurios! ¡Muchas felicidades, mi amor! ¿A quién le dedicas este gran triunfo?
12: Ay, a mi bebé Mateo y a mi esposo, a todos los que están escuchando y a todos ustedes.
2: Ay, muchas gracias. Saludos también para ti, corazón. Que la pases muy bonito el día de hoy. Además, te llevas tu pase doble para Cinépolis VIP. No me cuelgues para tomar todos tus datos y grítale súper fuerte. ¿Qué estación de radio escuchas?
12: ¡Magia 101!
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0: 30.
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0: 7:38.
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1: Güey, que menos a contagiar la magia en este momento. Segundo round del Contagia la Magia. ¡Ay, casi se me cae el Magi Watts! ¿Viste cómo lo salvé? ¡Uy! Yo soy Spider-Man. Dice, saludos desde mi unidad de trabajo. Me hace bien escucharlos cada mañana. Saludos a mis hijos, Glender y Cintia. Saludos, saludos para ellos. Gracias, corazón. Un abrazo enorme para ti. Y que siga siendo un día bonito. Güey, pero te quiero invitar a los últimos lugares del Medio Maratón Radio Grupo. Ya estamos por cerrar las inscripciones. ¿En dónde te puedes inscribir? En cronochip.com.mx. 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Aquí te esperamos para que te inscribas al Medio Maratón Radio Grupo, 90 años, uniendo generaciones. ¿Para qué nos dicen? ¡Buenos días! ¡Ay, Dios! Camioneta contra, otra vez, muro de contención, en el distribuidor vial de la 45 norte de sur a norte, en la salida hacia Tercer Anillo y arriba. Tengan precaución, está bloqueada toda la salida. Gracias, corazón, por el reporte vial. Por acá nos mandan un bonito video que ya está chipi chipi. Gracias, mi amor, gracias. Qué buena onda que ya esté lloviendo. Por favor, con precaución. Mira cómo pongo mis manos en oración. ¡Por favor! Un pacto con Dios hicimos tú y yo. Nadie se acordaba de esa canción hasta que fui con mis Contempo Babies. Y me dijeron, ah, claro, claro, del Chapo de Sinaloa.
2: ¡Ah, caray!
1: Un pacto con Dios hicimos tú y yo. Ya, dale play.
3: Madre, cuando se bailaba duranguense. ¿Vas a ir a ver la película de Coyote versus Acme? Ha habido claro. Una super publicidad aquí en México, tipo de Coyote pidiéndole ayuda a Profeco. No. Con carteles de decir, Profeco conmigo, ¿quién contra mí? Por los malos productos de Acme. Se ve súper chida.
1: Ay, ¿en serio? Sí, sí la quiero ir a ver. Le están haciendo muy buena propaganda, ¿eh? ¿Qué hora es, Eriquito? ¡Ay, es bien tarde! Oye, me tengo que retirar un instante. Vienen las noticias. Prometo que lo que queda de esta semagia voy a hacerlo un poquito más extenso, el Contagio a la Magia. Lo prometo. Y ahorita regreso y sigo leyendo tus mensajes y sigo poniéndoles play. 449-3292-101. Sigue contagiando la magia.
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4: Buenos días. Estas son las noticias más importantes de hoy. Anuncia Graciela Domínguez plan de seguridad para Sinaloa. Detienen a dos por suplantar a 9 aspirantes de examen de UNAM. Responde Canadá a Estados Unidos con arancel del 50%. Mata a Estados Unidos a 4 en ataque a presunta narcolancha en el Caribe. La nueva gobernadora de Sinaloa, Graciela Domínguez, anunció que la próxima semana presentará un plan integral para la gobernabilidad y seguridad ante la violencia que impera en la entidad, ello a unos días de la segunda marcha por la paz convocada por Ciudadanos para el 13 de septiembre. De acuerdo con Coparmex Sinaloa, desde el 9 de septiembre de 2024, la entidad atraviesa una crisis de seguridad y economía más severa en su historia reciente. Se han reportado, por ejemplo, 12.000 vehículos robados o el cierre de más de 5.000 empresas. Dos hombres fueron detenidos por presuntamente responder el examen de ingreso a la UNAM en lugar de 9 aspirantes. La Fiscalía General de Justicia de la Ciudad de México informó que Edgar N. y David N. son investigados por el delito de fraude. De acuerdo con la carpeta de investigación, ambos utilizaron instalaciones y computadoras de la Academia Más Preparación para responder los exámenes de ingreso presentados entre mayo y junio de 2026.
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4: Canadá anunció este martes aranceles de represalia de hasta el 50% sobre cientos de productos estadounidenses, días después de que el fracaso de las negociaciones comerciales desencadenara aranceles punitivos contra este país por parte de la administración del presidente de Estados Unidos, Donald Trump. De esta manera, Canadá empezará a cobrar a partir del 8 de septiembre aranceles del 50, 25 y 15% en alrededor de 700 productos estadounidenses. Las Fuerzas Armadas de Estados Unidos atacaron hoy una embarcación presuntamente utilizada para el contrabando de drogas en el Mar Caribe, abatiendo a 4 personas mientras el gobierno del presidente Donald Trump continúa su campaña de varios meses contra el tráfico de drogas en Latinoamérica. Se trata del ataque número 68 en la ofensiva de las fuerzas estadounidenses, que elevó por lo menos a 227 el número de muertos desde que Washington comenzó a apuntar contra quienes denomina como narcoterroristas hace casi un año. Hasta aquí la información. Gracias. Más noticias en breve. Jessica de Loera, BI Noticias.
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13: Avanzan a semifinales. Arrancaron los cuartos de final de la Leagues Cup. Y ayer dos clubes mexicanos lograron avanzar a semifinales del torneo norteamericano. Primero, Rayados de Monterrey se impuso 2-1 ante el Chicago Fire. Y posteriormente, la Fiera de León hace lo propio tras golear 3-0 al Real Salt Lake. Actividad LMB. Continúan las series de zona en la Liga Mexicana de Béisbol. Y hoy se juegan la vida las dos novenas que reciben en casa los sextos juegos de la serie. Primero, a las 19 horas, desde el Alfredo Harpelú, los Diablos Rojos reciben a los Pericos de Puebla. Y posteriormente, a las 19:30 horas, desde el Parque Centenario de Villahermosa, Olmecas de Tabasco se medirán ante los Guerreros de Oaxaca. Antonio León, BI Noticias.
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1: ¡Buenos días, Hueco, pero
0: 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Y el día de hoy es miércoles tan tuicero, tan pistero, miércoles random.

0: misma. ¿Qué nos depara hoy el destino? Ayúdanos a girar la ruleta.
1: Oh my God, wake up. Pero el tema random que te tengo el día de hoy sí está bien random. Sí, está bien, pero antes de comenzar, quiero continuar con la contagiadera de la magia. No sé por qué te llevaste mi Magi Watts. Lo tiraste a la... No, dale play, DJ, dale play, DJ. Porque tenía el 98%, di.
2: Hola, Marcel. Saludos para mi papá.
1: Saludos.
2: Saludos para mi hermana.
3: Hola.
2: Saludos para mi mamá.
3: ¿Qué onda, Marcel?
1: Saludos.
2: Y nos pones una canción de Gowen.
3: Nosotros escuchamos
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1: Saluditos. ¿Para qué nos dicen? Hola, Marce, buenos días. Quiero mandar bendiciones, pero de esas bendiciones, de las más buenas, a quien programó la canción de Perfect. Se me hizo recordar a mi primer gran amor. Ya no estoy con ella, pero me hizo recordar aquellos bellos momentos. Y saludos para esa infiel. ¿Cuál de Perfect? ¡Ay, qué lindo! Saludos para ti, para tu primer amor. ¡Un pacto con Dios hicimos tú y yo! Saludos, mi amor, pásala muy bonito. Dice Marce, yo soy grande, quiero ser como tú y tener más vacaciones que trabajo. Ah, sí. No, sí, la neta, y envidienme. ¿Ah? Y tú, viéndome. ¿Ya no? Ay, no, ¿saben quién tiene más vacaciones que yo? Eriquito. ¿Quién se ha ido más tiempo que yo? ¿Cuántas veces? Este año Ruas ha venido como 18 veces. Un pacto con... Pero bueno, ese no es el...

0: tema random, Wake up here. Qué gusto saludarte. Sigue comunicándote a través del 449-3292-101. Ahorita te doy lectura, ¿sale? Dice por acá: descubren una especie de ratón que tiene la mutación que le permite hablar. Hablar. Ratatouille. Para saber cómo es que estos roedores son capaces de lograr esto, un equipo de científicos del laboratorio Cold Spring Harbor investigaron qué era lo que había cambiado en el cerebro del roedor para que fuera capaz, pues, de hacer esto, ¿verdad? La investigación demostró que esos ratones no desarrollaron un cerebro más grande, nuevas regiones cerebrales, ni tampoco nuevas categorías de conexiones neuronales. Lo que sí desarrollaron fue que la evolución casi triplicó el número de neuronas que conectan el centro de control de movimiento bucal con solamente dos regiones y objetivo. Y no vayas a creer que te hablan así de: ¿qué onda, güey? ¿Qué pasó? ¡No!
1: ¡Hola, amigo!
0: ¡Ajá! ¡Hola! ¿Estás viendo Disney Channel? ¡Ajá! ¡No! ¡Ah, sí es cierto! Little allá, un little te saludará. No, nada de eso. Es un ratoncito, el cual se le introdujo una variante humana del gen Nova 1. Esa variante correspondió al I-197B, un ratón llamado ratón cantor de Alston o Stinomys tewina. No sé cómo se pronuncia eso. No descubrieron en general al ratón, sino que generaron un OGM. Tampoco corresponde al gen que hizo hablar al humano, o sea, no tiene la misma capacidad, ya que hablar involucra muchísimos genes que participan en circuitos neuronales, morfología y anatomía del aparato bucal, etcétera. O sea, que estos ratoncitos más bien tienen la habilidad de poderse comunicar más a través de expresiones bucales. Aullidos. O sea, no te dicen palabras así, buenos días, no. O sea, me encantaría poder hablar con los animales. Sí, claro, quisiera que ese fuera mi superpoder, pero no lo es. Mi superpoder es el control. Control mental. Ay, ya, güey. Pero sí llama bastante la atención el tema de la evolución en ratoncitos que han estado investigando y que actualmente tienen mucha más capacidad de comunicación entre ellos y con sus seres humanos. Yo no sé si ustedes han visto los videos que salen en redes sociales de gente que tiene ratas o ratones de mascotijas. Son tan inteligentes, tan limpios, que parece que falta poco para que te hablen. Porque un perrito te hace los ojos tristes, un gatito te tira las cosas de la mesa y son muy listos. Pero tener una rata o un ratón, güey, son animales requete inteligentes. Siempre he querido tener una rata, güey. Siempre he querido tener una rata. A ver, ponme el Magiwatts que te llevaste. Dice: hola, Marce, muy buenos días. Quiero mandar bendiciones de las peores a esos pasajeros que salen tarde, llevan prisa y quieren que uno resuelva la vida y todavía se enojan. Bendiciones de las peores. Saludos, Marce. Saludos, mi amor. Dice: hola, Marce, bendiciones de las malas para el Banco Santander, que no para de mandarme correos, que dice que promociones y ya estoy harta. Que nos manden, pero dinero, ¿no? ¿O no tienes? Tómenlo como reto, bancos. ¿O no tienes? ¿O no te alcanza? ¿Eh? ¿Eh? ¿Eh? Ay, ojalá me llegue un depósito así grande, grande, que no me detecte el SAT. Dios plan. Pero bueno, oigo, pero el día de hoy ese es el tema random. La neta sí está requete random. Y nada más para que sepas, la evolución en los animalijos ya está siendo una cosa impresionante, al grado de que los ratones tienen muchísimo más nivel de comunicación entre ellos y hacia los humanos. Ellos ganan comunicación, ellos ganan habilidades y evolución. Nosotros vamos para atrás. El día de hoy, tema random.

0: Rock, babe. 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Tu nombre completo y tu canción favorita y ya estás participando. 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

0: Hola, Magia. Mi café favorito es el expreso básico. Mi nombre es Aglae García y mi canción favorita es APT. Saludos. Yo quiero café.
1: ¡Saludos, mi amor! ¡Ya ganaste! 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

0: Outside de The Killers en el Wake Up de Magia 101. Ojito con eso porque quedan muy poquitos días. 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
2: 828. 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
1: Wake up, pero dame tu nado medio opinión al 449-3292-101. El fin del mundo ya está aquí. Sí, iba a decir se acerca, pero no, ya está aquí, wake up, pero... ¿Por qué nosotros no tenemos una mataraca como los de la invasora? No, porque yo sí la usaría. Sí, demasiado. Oigan, Perú es clave y depositó 25 variedades de ajíes, o sea, chiles, en la bóveda del fin del mundo. Si ubicas que hay una bóveda del fin del mundo en donde se guardan semillas, en donde pues guardan cosas no perecederas para si pasa una tragedia en un futuro no muy lejano, pues la humanidad pueda sobrevivir a partir de esa bóveda del fin del mundo. Que no nos va a tocar nada, Eric. Ay, aquí tienes tus semillas de la bóveda. Pues no, te va a tocar nada, güey. No van a llegar a Jesús María a tocar mi puerta a decir, güey, ten tus semillitas. Pues no, pero bueno. Bueno, o sea, el chiste es que existe esto y que Perú metió 25 variedades de ajíes en esta bóveda. Un total de 25 variedades de ajíes peruanos fueron depositados en la bóveda global de semillas de Svalbard, en Noruega. El refugio subterráneo creado para proteger la diversidad en los cultivos del planeta ante catástrofes o conflictos. Estas semillas van a quedar resguardadas bajo condiciones extremas de frío, funcionando como una copia de seguridad clave para asegurar el futuro de estas especies para las próximas generaciones.
2: ¿Te acuerdas de lo de las frutas?
1: ¡No creo! Sí, hay otra teoría. Esto, pues ya nos vamos al tema conspiranoico, ¿no? Hay una teoría que dice que ya cada vez la cantidad de frutas y verduras que están vendiendo sin semillas es mayor para que nosotros no tengamos nuestros propios cultivos y tengamos que depender de las grandes empresas, de las grandes cadenas. Cosa que tiene todo el sentido del mundo. Cosa que tiene todo el sentido del mundo, güey. Pero y no es que esté yo sea conspiranoica, pero... ¿qué te ha dado tu gobierno? ¿Qué te ha dado a ti, güey? ¿Amor? Lo básico. Te lo cobran, bebé. No te lo dan, te lo cobran. Todo lo que tienes, te lo cobran. Pero recuerda siempre esta frase. El dinero es el medio, no la meta. Los millonarios no se preocupan por dinero. ¿Cuál es su meta? ¿Cuál es la meta real de una persona que no se preocupa por dinero? Los secretos, el poder, la información. Pero tú y yo y Eriquito, que estamos hasta abajo en la cadena, pues nos preocupamos por dinero. El dinero que es un medio, no la meta. Pero con eso ya nos vamos a conspirar de más. El chiste es que existe esta bóveda, está en Noruega y hay un montón de variedades de semillas de todo lo que te puedas imaginar de todo alrededor del mundo, según, para ayudarnos en una emergencia global que yo personalmente cada vez veo más cercana.
3: Eso es verdad.
1: ¿Cómo están mis agricultores de México? ¿Cómo la están pasando con estas sequías extremas, con estos calores insoportables y con estas faltas de lluvia? Díganme, ¿cómo va la agricultura en México? ¿Te acuerdas que hace no mucho se estaban uniendo y manifestando y que dijeron que ellos iban a cerrar aeropuertos y que iban a hacerlo y que esto y que el otro? Es que no te metes con la agricultura. ¿Dónde están? Así es, Eriquito, así es. Conspira conmigo. Conspira conmigo. Bóveda del fin del mundo. Ahora Perú se une a la causa... poniendo 25 tipos de ajíes. Pues wow. Dime, Wake Up, pero ¿tú qué opinas?
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1: Wake up, pero pon atención porque el día de... ¿Viste?
2: Ahí está ahí el baritón. Sí. Como Sara Larson.
1: I just wanna be part of... Ah, no, ella no canta eso, ¿sí? No. Oigan, el tema del día de hoy, conspiranoico. Sí. Sí. Estoy esperando, Eriquito. Ahí está. Reportaron el robo de más de 300 drones, cámaras y accesorios de una empresa china en el AIFA. Los DJI Lalo. La empresa DJI informó que fue objeto de robo de más de 300 drones, cámaras y accesorios en el Aeropuerto Internacional Felipe Ángeles desde el pasado miércoles. En un comunicado en su cuenta oficial en México, la empresa china de tecnología aseguró que emprendió el proceso legal correspondiente para esclarecer el hecho. ¿Tú no te roban 300 drones, cámaras y accesorios en una maleta? Eso estuvo premeditado. Y además, ¿cómo te lo roban directamente de un aeropuerto? Anyways, ¿cómo dentro de un aeropuerto donde se supone que tenemos una seguridad de primera? Como la educación. Ah, como el sistema de salud de Dinamarca. Se supone. Te roban más de 300 drones, cámaras y accesorios. El problema, bueno, sí es el robo, ¿verdad? Porque pues claro que no está bien. El problema es, ¿para qué me estás robando más de 300 accesorios de tecnología? ¿Para qué? ¿Para quién? ¿En manos de quién va a estar estos más de 300 drones, cámaras y accesorios? Los drones, quiero creer que ya existe una ley que evite que los drones estén volando libremente por lugares como casas, residenciales, escuelas. ¿Qué? A ver. Nuestro best friend San Google dice: en México sí necesitas registrar tu dron ante la Agencia Federal de Aviación Civil. Si este pesa más de 250 gramos o si lo vas a usar con fines comerciales. Pero, ¿cuándo se requiere el registro? Si el dron pesa menos de 250 gramos, no necesitas registrarlo si es para uso recreativo, cosa que es peligroso, güey. Peligro. Imagínate, te estás bañando con la ventana abierta. Ahí está, íralo. Más de 250 gramos, el registro es obligatorio. Si tú compras un dron de más de 250 gramos, el registro es obligatorio, sin importar si lo vuelas por diversión o por trabajo. ¿Quién sabe qué tipo de dron se robaron? Es que, ajá, también hay que ver para qué. ¿Para qué quieres más de 300 drones, Eriquito? Bueno, el uso comercial o de más de 2 kilos, además del registro, podría requerir autorizaciones adicionales o incluso una licencia de piloto. Cosas que yo no sabía, güey. O sea, tú compras un dron porque, ay, se lo quiero regalar a mis chamacos ahora de Navidad, ¿no? Y de repente lo tienes que registrar y tienes que sacarle licencia. Son cosas que neta uno desconoce. Y que la gente que se robó los más de 300 drones y cámaras y accesorios, ¿sabe? ¿O no sabe? Si fue así de que la fayuca y que del Palacio del Hierro al Palacio del Suelo, pues todavía te la pasa un poquito más. Pero no te metes a una tienda de tecnología dentro de un aeropuerto o sabiendo que va a estar este operativo tecnológico para robar más de 300 drones, cámaras y accesorios. ¡En el AIFA, Eriquito! ¡En el AIFA!
2: En la obra magna de...
1: En la central camionera de los aviones. So, dude, ahí está el tema del día de hoy. Un tema del cual quisiera no conspirar y quisiera decir que lo están vendiendo ahorita, revendiéndolos en Tepito. Me encantaría que eso fuera la realidad, pero honestamente no sé cuál va a ser la finalidad de esos drones, cámaras y accesorios que le robaron a DJI en el IFA en días posteriores. No, anteriores. Days of the Future Past. El día de hoy el tema más importante según Saint Google. Conspira conmigo, Wake Up, pero te dejo con esto que se llama Perlas Negras con Red Bull. Perlas Negras en el Wake Up de Magia 101. Más música.
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2: Buenos días, buen miércoles. Estamos arrancando la mitad de ese magia. Y ojo, ¿necesitas un poco más de magia? Ya estoy conectado contigo. ¿Necesitas café? Ya estoy conectado contigo. Enfrente de mí tengo cortesías. Cortesías de consumo para el terrible Juan. No te preocupes, te consiento. En cualquier momento, lanzo dinámica.
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0: 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BTS, Swim.
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0: 9 de la mañana con 4 minutos, tú y yo ya estamos conectados en este miércoles, mitad de esa magia. Qué rápido, ¿no? Y ahora sí, para que se nos pase aún más rápido, te lo adelantaba. Tengo cortesías para el terrible Juan, y no solo eso, tengo también pases dobles. Adivinaste, pases dobles para Cinépolis VIP en Altaria. Día, hora, función que se te antoje. Estos días que están nubladones, que ha estado lloviendo, qué a gusto es llegar a Cinépolis VIP en Altaria, no preocuparte de nada más que ver tu peli que quieres ver. ¿Cómo le haces, Magi? ¿What's preparado? Desde las 9 de la mañana voy a estar lanzando dinámicas, así que no te me despegues por nada del mundo. Tu estación siempre en Magia 101. Por mientras, Benson Boone, Beautiful Things, más música en Magia 101. Buenos días. Four.

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0: 926.
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0: 42.
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0: 8. Música nueva en Magia 101. Ahí, Karol G featuring Drake.
1: Téngame ahí.
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Blackpink, How You Like That, lo escuchas en Magia 101. Oye, imagínate esto, tú llegar al Terrible Juan, una de las 100 mejores cafeterías del mundo por primera vez en Aguascalientes, y llegar pero directo con tus cortesías. ¿No te has tomado el café de la mañana? Tengo enfrente de mí cortesías de consumo. ¿Cómo le haces? En mi siguiente intervención, mucha atención, sigue mis indicaciones y el secreto, ¿cuál es? No despegarte de Magia 101 y MagiWatts. 449-3292-101. En la siguiente intervención, yo te invito al café. No te me despegues. Por mientras, Stray Kids, Run It, más música en Magia 101. Buenos días.

0: 1036.
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0: Watch It Burn, Katy Perry, más música en Magia 101. Te lo adelanté, aún estás de malas, aún no despiertas, necesitas ayuda.
1: Tengo la solución.
0: Tengo cortesías de consumo para el terrible Juan. Una de las 100 mejores cafeterías del mundo ya está en Aguascalientes. ¿Cómo le haces? Llama Jiwatts 449-3292-101. Para participar me tienes que mandar en este momento nota de voz 449-3292-101 diciendo las palabras mágicas. Mucha atención. Víctor, yo escucho Magia 101. Tu nombre y tu canción favorita. ¡Ya! 449-3292-101. Por cortesía para el terrible Juan me tienes que mandar nota de voz con estas tres cositas diciendo las palabras mágicas. Víctor, yo escucho Magia 101, tu nombre y tu canción favorita. 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El terrible Juan te espera. En mi última intervención de esta hora sale ganador o ganadora al aire. Mucha suerte. 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

0: 1046.
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0: 10:54.
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0: Amargura, Karol G, más música en Magia 101. Oye, la forma más fácil de poder despertar son dos. Tu canción favorita, que en unos minutos arrancamos línea interactiva, y la segunda, café. Pero no cualquier café, café de especialidad del Terrible Juan. Vamos a sacar ganador o ganadora de cortesías de consumo. ¿Cómo fue la dinámica? ¿Te la sabes por MagiWatts? 449-3292-101. Me tuviste que haber enviado una nota de voz súper fácil diciendo estas tres cositas. Víctor, yo escucho Magia 101, tu nombre y tu canción favorita. ¡Mucha suerte! Número con terminación 9420. Ya tienes tu cortesía para el Terrible Juan. ¡Qué rico!
1: Víctor, yo escucho Magia 101. Eso. Soy Alex y mi canción favorita es Antihero de Taylor Swift. Te quiero, ojalá que tengamos.
0: Hermano, ¿qué crees? Ya ganaste, si tú como él también quieres ganar, no te me despegues por nada del mundo. No solo tengo más cortesías para el Terrible Juan, tengo pases dobles para Cinépolis VIP en Altaria. Día, hora, función que se te antoje. ¿Cómo le haces no despegarte? Ah, estamos a punto de arrancar línea interactiva. Ve pidiendo tu canción ya por el MagiWatt, si no teléfonos en cabina. Por mientras es Olivia Dean, So Easy. Más música en Magia 101. 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
0: 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Iniciamos las complacencias en Magia 101. Pide tu canción por teléfono 449-910-3501, por WhatsApp 449-3292-101 o por Facebook, Línea Interactiva de Magia 101, más música. Víctor Lugo, te complace en Línea Interactiva de Magia 101.
2: 12 de la mañana, 11, perdóname, ya adelantando una hora, no importa, arranquemos Línea Interactiva. ¿Qué canción quieres? Conecta por el Magi WhatsApp, así como lo está haciendo por acá Dagoberto. Víctor, buenos días, ¿te puedo encargar por favor la nueva canción de Karol G y Drake? Ahí lo escuchas en Línea Interactiva. Nuevo acto de magia.

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1: Mitad de semagia, es miércoles, ahí, nuevo acto de magia, Karol G y Drake, los escuchas primero en línea interactiva de Magia 101. Vamos a la mitad, lo mejor, se ha pasado muy rápido esto de magia. Todavía mejor, es línea interactiva. ¿Qué canción necesitas para continuar en buen mood? Conecta así con lo que está haciendo por acá Carlini. Víctor, buenos días, ¿cómo te va? Todo muy bien, Carlini. Oye, ¿me puedes poner por favor la canción de Tuesday para amenizar esta mitad de semana? Más bien, alguien ya quiere que sea fin de semana. Falta poco. Complacida en Magia 101.
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1: ¿Lo has escuchado en TikTok? ¿Es un nuevo acto de magia? No lo dudes, lo tengo. ¿Quieres escuchar tu canción favorita? Pídela. Así como lo está haciendo por acá Ale, que justo me pide nuevo acto de magia. Víctor, buenos días, soy Ale. El día de hoy te quiero pedir, por favor, la canción de Animal de Cat's Eye, please. Me encanta esa canción.
12: Por dos, Ale. La verdad, yo también estoy bien traumado con esta canción.
1: Complacida.

0: De nuevo acto de magia, nos vamos a pasar a un time twist.
1: Me encanta este time twist también. A ver, esto es petición de Leila.
2: Hola, Víctor. Morning. ¿Cómo estás? Oye, un favorzote. Sí. Hoy quiero cambiar de ritmo.
1: Ya dijo.
2: ¿Me podrías poner, porfa, la canción de Ricky Martin y Maluma? La de Vente pa' acá.
1: Claro que
2: Gracias.
1: Sí.
2: Gracias. Bonito día, Igualmente. Mi niño precioso. Te quiero.
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1: Tú controlas a esta estación, tú controlas qué canción sigue, yo simplemente te complazco. Está bien fácil, conecta MagiWatts 449-3292-101. Por acá tengo mensaje de Ale Barajas, me pone: Víctor, buen día, ¿me puedes complacer por favor con la canción de Sad Girls de David Guetta, por favor? Siempre los escuchamos, gracias. Dale, complacida, Bibi Rexha, David Guetta, en línea interactiva de Magia 101.

0: controles de cabina son todos tuyos, Odette. Pero primero, Caro me pone por el Magiwatts. Víctor, ¿hoy habrá dinámica para boletos para Cinépolis VIP? ¿Qué crees? Que sí, por supuesto que sí, tengo pases. Accesos dobles para Cinépolis VIP en Altaria. Pero tengo un plot twist en la historia. No solo voy a sacar un ganador, ¿ok? ¿Cómo le haces? No te me despegues por nada del mundo. Más adelante lanzo dinámica. Ahora sí, Odette conecta con la siguiente nota de voz.
1: Muy buenos días, mi Víctor, chulo, hermoso, precioso.
0: Buenos días.
1: ¿Y me puedes complacer, por favor, con la canción Si se acaba el mundo de Dana y el Malilla?
0: Claro, por supuesto.
1: Para ti y para todos los que escuchan Magia 101.
0: Muchas gracias.
1: Tengan muy, muy bonito día, especialmente tú. Gracias.
0: Ay, muchas gracias. Complacida. Antes

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2: 1129.
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15: Hay días que de verdad, o sea, por más que lo intentas, dices, güey, no está fluyendo. No te preocupes, pídeme tu canción favorita. Te prometo que con eso, todo. Todo mejora, justo como le están haciendo por acá. A ver, Lili me pone, Víctor, buenos días, ¿qué crees? Se nos apagó la camioneta del trabajo, pero queremos escuchar una canción, pues, para pasarla bien. Ese es el chiste, justo esa es la actitud, Lili. Complácenos con alguna canción de Belinda, por favor. Les voy a poner a Belinda con Pitbull, Egoísta, en línea interactiva de Magia 101.

0: De este Time Twist de Belinda y Pitbull nos vamos a pasar a un nuevo acto de magia a cargo de los Stray Kids. Esto es petición de Yair con nota de voz.
1: Víctor, ¿qué tal?
0: ¿Qué onda, hermano?
1: ¿Puedes contestarnos con la canción de Stray Kids, la que tengas? A mis hijas les encanta.
0: Voy a poner lo más nuevo, This and That, en línea interactiva de Magia 101.

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1: 11:38.
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10: Oye, este verano, es más, todo lo que va de este año, de este 2026, qué buenos nuevos actos de magia hemos tenido, ¿eh? Uno de esos justo es la siguiente petición. Edgar conecta. Saludos, Víctor, y a todos los chicos del Magic Team. Muchas gracias, hermano. Oye, compláceme, por favor, con la canción de Elena Rose, La Semana. Saludos desde San Luis Potosí. Son Elena Rose y Manuel Turizo. Complacido en Magia 101. Vamos.

0: ¿Qué dices? ¿Otro nuevo acto de magia? Va, me late. Esto es petición ahora de Jessy. Víctor, ¿cómo estás? Me llamo Jessica. Oye, por favor, compláceme con la nueva canción de Karol G, una que se llama Baby Wow. ¿Ya la tienen? Jessy, la duda ofende. Complacida en línea interactiva de Magia 101.
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2: 11:47.
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2: Se te antoja un reggaetoncito, música electrónica, algo pop, time twist, nuevo acto. ¿Qué quieres? ¿Qué se te antoja? Tú pídelo. Conecta así con la por aquí a Leti. Víctor, buenos días. Por favor, compláceme con la canción de Aperture, Harry Styles. Complacida en Magia 101. Sí.

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2: 11:54.
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2: Adrián conecta por el MagiWatt. Me pone: Víctor, por favor, compláceme con la canción de Lala Love, la del fin del mundo. Y una pregunta: ¿van a tener dinámicas para panteras?
10: Sí.
2: Contestando esa pregunta efectivamente. Y también, ¿qué crees? Tengo pases, accesos dobles para que te me lances a Cinépolis VIP en Altaria. Día, hora, función que se te antoje. ¿Cómo le haces? No despegarte por nada del mundo. En mi siguiente intervención te digo cómo vas a poder ganar. Adrián, complacido.
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0: 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Ariana Grande, Hate That I Made You Love Me.
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0: Y vos feliz, vos contenta. ¿Por qué? Porque te quiero consentir. Te lo adelantaba. Tengo pases, accesos dobles para Cinépolis VIP en Altaria. Pero el chiste de esto es de que tú llegues a la hora que se te antoje, el día que se te antoje, a la peli que tú decidas. ¿Cómo le haces, Magi? ¿What's preparado? 449-3292-101. En esta hora, en cualquier momento, lanzo dinámica, pero te lo adelantaba. Voy a sacar un ganador, ¿eh? Más adelante te digo cómo vas a poder participar. 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Y ojo, mucha atención con los pases dobles para Cinépolis. Por mientras, son Justin Bieber y Nicki Minaj, Beauty and the Beat. 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

0: 12-8.
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0: 1216.
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BTS, Swim, más música en Magia 101. 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Mucha atención. En mi siguiente intervención, preparado el MagiWatts. Tengo pases dobles para Cinépolis VIP en Altaria. Por mientras, Sabrina Carpenter, Man Child. 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

0: 12:25.
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0: 1233.
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Karol G, si antes te hubiera conocido, prepara el MagiWatts ya. 449-3292-101. ¿Para qué, Víctor? Imagínate esto, tú ir el día que quieras, a la hora que se te antoje, cuando tú quieras a Cinépolis VIP en Altaria. Sí, trato VIP. ¿Cómo le haces para ganar uno de esos pases? ¡Ya, MagiWatts! 449-3292-101 para participar por pase doble para Cinépolis VIP en este momento. Nota de voz. 449-3292-101 diciendo ya las palabras mágicas. Víctor, yo escucho Magia 101. Tu nombre y tu canción favorita. ¡No lo pienses más! ¡Ya! 449-3292-101 por pase doble para Cinépolis VIP en Altaria. Me tienes que mandar en este momento nota de voz diciendo estas tres cositas. Primero, palabras mágicas. Víctor, yo escucho Magia 101, tu nombre y tu canción favorita. Para participar tiene que venir en tu nota de voz esas tres cosas. Y ojo, no solo voy a sacar uno, voy a sacar dos. Dos ganadores de pases dobles. Y recuerda, a partir del 24 al 28 de agosto, la fiesta Cinépolis ya llegó. Entradas a 35 pesos en Cinépolis y en 85 en IMAX y 4DX. Mucha atención. En mi última intervención antes de despedirme sale ganador o ganadora al aire. Dos. Por mientras, Olivia Rodrigo, Stupid Song. Más música en Magia 101.

0: 1242.
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0: 12:50.
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0: Abracadabra, más música en Magia 101. Ya casi me despido, pero no me puedo ir sin sacar ganadoras o ganadores de pases dobles para Cinépolis VIP en Altaria. Te lo dije, no iba a ser solo uno, dos. Dos ganadores salen en este momento para que se me lancen a Cinépolis VIP Altaria, día, hora, función que se les antoje. Por el MagiWatts me tuviste que haber enviado una nota de voz diciendo las palabras mágicas. Primero, Víctor, yo escucho Magia 101, tu nombre y tu canción favorita. Si en tu nota de voz venían esas tres cositas, mucha suerte. Número con terminación 1763 y número con terminación 8440, ya tienen sus pases dobles.
1: Hola, Víctor. Hola. Yo escucho Magia 101. Mi nombre es Vania Osoria.
0: Vania,
1: y mi canción favorita es Quiero decirte que lo siento. Y yo escucho Magia 101.
0: Vania, ya ganaste.
2: Hola, Víctor. Yo escucho Magia 101.
0: Eso.
2: Soy Denise y mi canción favorita es La Perla de la Rosalía.
0: Denise, Vania, ya ganaron. Si tú como ellas también quieres ganar, no te me despegues por nada del mundo. Más pases para Cinépolis VIP en Altaria, más cortesías para el terrible Juan, pases dobles para Panteras. Y sí, efectivamente, también para Necaxa. Necaxa contra Cruz Azul juegan este viernes. Todo eso y mucho más, solo en una estación, en Magia 101. Mi nombre es Víctor Lugo y gracias por conectar conmigo en este miércoles. Mañana jueves nos escuchamos a partir de las 9 de la mañana. Por mientras, Maroon 5 Sugar, más música en Magia 101. Hasta mañana.

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2: Qué gusto saludarlos en esta mitad de semagia. Estamos arrancando una nueva emisión del Time Twist. Bienvenidos todos. Y claro, bienvenidos todos estos recuerdos y sus conexiones. Porque claro, hay complacencias y muchas sorpresas. Quédate para descubrir eso y más. ¡Comenzamos!

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1: ¡Aló, aló! Aquí Fer Vega al aire contigo, la 1:05 de este miércoles 26 de agosto. Y en efecto, familia, ya comenzó otra nueva emisión del Time Twist. ¿Cómo estás? ¿Cómo te fue ayer? ¿Con la lluvia? ¿Con el estrés? ¿Con las crisis existenciales? Bueno, espero que hoy todo pinte mejor. Y si no, pégate a la radio que aquí vamos a tener tus canciones y tus mejores recuerdos. Es el Time Twist y ya te decía, hay complacencias. Pide tu canción favorita a través del Magic Watch y súmate a la pregunta del día en nuestro canal de difusión que más adelante voy a soltar. Que a propósito de ello, también voy a soltar por ahí unos cuantos pases dobles para Cinépolis VIP. ¡Ulala! Ya llegó Coyote versus Acme, que sabes, está recibiendo buenas críticas. Hay otras películas que también valen la pena, pero que si tú dices, Fer, algo de comidita no tienes, y bastante, sí, también tengo cortesías en consumo para el terrible Juan. Quédate conectado conmigo porque voy a tener más música y más sorpresas. Ahora, One Direction, Story of My Life, en el Time Twist de Magia 101.
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1: 1 a 10.
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2: Una 19.
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1: Aquí está Thalía junto a Nati y Natasha. No me acuerdo. ¿Acaso es este el himno de la lujuria? No me acuerdo. ¿Ustedes qué dicen? Saludos, mi estimado Rodrigo, que nos dice: ahorita me pegó en la nostalgia bien recio con la de Timbers, señor locutor. Saludotes. Y así nos las vamos a llevar, con nostalgia, recuerdos, buena vibra también, como no. Este es el Time Twist. Vámonos al Magic Watts 449-392-101. Y también, de hecho, de una vez te lanzo la pregunta del día. Hoy es miércoles y hoy hablamos de series de televisión, algunas caricaturas y demás. Quiero que recuerdes intros de caricaturas memorables, sí, de los 80, 90, 2000, 2010, lo que quieras, lo que sea, pero que en tu cabecita suene y resuene una y otra vez. Intros de caricaturas memorables. Y ojito con el buen Rodrigo, porque estoy seguro que de su cabeza no salen los intros de Bob Esponja, ¿no? Abrazo, compadre. Saludos también por acá al buen Checo Meneses, que está extasiado por haber escuchado Time Twist aquí en Magia 101, específicamente la primera rolita, ¿no? Comenzamos con todo. ¿Recordarás o no? Hear Me Now. Y hemos seguido con One Direction, que seguimos esperando su reunión. A ver, ¿pa' cuándo, muchachos? Un agosto del 2015 fue cuando dijeron una pausita de 18 meses y Nanáis Paloma no volvieron. Buena tarde, Fer. Me complaces con Feria de Adam Walker. Por favor, saludos para ti, los que escuchamos Magia 101. Saludos, mi estimada.

También por acá quieren escuchar más de Lana del Rey. Saludos, no me deja el nombre. Saludos a Pollín y Diego, tómala. Si pudieras en la complacencia de hoy poner Give Back Me de Shakira y William, por favor, gracias. Saludos, mi estimada Leti. Y claro que sí, sigo esperando sus peticiones porque más adelante vamos con la complacencia del día. Por lo pronto, vámonos a mi época de secundaria. ¿Tú dónde estabas cuando llegó esto? Black Eyed Peas llegó con The Time hace unos cuantos años y hoy la retomamos para ti en el Time Twist de Magia 101.

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3: 1:31.
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0: Up You Like a Love Song en el Time Twist de Magia 101. Vámonos al Magic Watts. ¿Qué onda? ¿Cómo va tu día? ¿Todo bien? ¿Qué le falta? ¿Qué le sobra? Por acá nos dicen: hola Fer, saludos, el intro de Thundercats, impresionante. Soy Dalai Villaseñor, ojalá puedas poner un pedacito. Y si me ayudas a mandar saludos a mi esposa Alma y a mis hijas Kelly, Kim y Kate. Claro que sí, recordarán este icónico intro, y es que estamos platicando de ello, de los intros más memorables de caricaturas. Creo que este es uno imbatible, ¿no? Bastante, bastante bueno, y más por este grito, ¿no? La verdad que no me tocó tanto a mí, pero entiendo su gran repercusión en la cultura popular. Thundercats, ahí está. También por acá nos están diciendo que los Caballeros del Zodiaco. ¿Es cierto? ¿Es cierto? Me gusta, me gusta, me gusta. Saludos para ti, mi estimado compadre. Que de hecho hicimos conexión a través del canal de difusión en Instagram. Búscanos como @magia101fm. El buen Aarón, gracias por estar aquí. También Cintia nos dice que ella se queda con los intros de Dragon Ball, que le encantan. Y también por acá tengo saludos para el buen Marco, que él nos dice: hola Fer, ¿cómo estás? Saludos, buen día. Yo creo yo me quedaría con el intro de Bob Esponja o el de los Padrinos Mágicos. Me lo sé de inicio a fin. A ver, cántanos, échate un pedacito. Sin pena, compadre, ánimo. Bueno, vamos con más música. Para que no me los extrañen tanto, ya hablábamos de ellos. One Direction, sí, aquí están, aún no regresan. Pero nosotros traemos otra canción que ellos comentan es de lo mejor, Best Song Ever, One Direction, en el Time Twist de Magia 101.
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1: 141.
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0: 1:45.
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0: Se nos está acabando el Time Quiz, la 1:48, así que vámonos ya al Magic Watts, a las complacencias. Aunque también seguimos platicando de la pregunta del día. ¿Qué onda? Los intros memorables que tú recuerdes de distintas caricaturas. Por acá, el buen Checo Meneses ya me escribió casi que todo el intro de Silverhawks. ¿Se acuerdan? El Checo sí, y muy, muy bien. Hola, intro memorables, Power Rangers y Sailor Moon. Te castigaré en el nombre de la luna, mi estimada Max, abrazo. Gracias. No, bueno, sí, ya tiene sus añitos. Es que me pone un emoji de una abuelita. Ah, ya tiene sus añitos, Sailor Moon, sí. Los Power Rangers, ¿qué te digo? Por acá también nos dicen... Hola Fer, lindo miércoles, tenés la canción Mirror para el Time Twist, gracias, la buscamos mi estimada Jessica. También nos dice mi estimada Pau. Fer, ¿cómo estás? Danny Phantom, ese era genial. Paca y el pollito, saludos para Dianis también. ¿Cómo iba el de Danny Phantom? Cuando solo tenía 14 de edad, sus padres crearon un extraño portal. ¡Ay, sí me acuerdo, Fue creado para ver lo que nadie puede hacer. Nadie lo podrá ver porque él es el fantasma. ¡Bien, mi estimada Pau! ¡Bien! Ya le rapeé un poquito. Hola, te podría pedir para el Time Twist Fancy de E.L. Talia y Charlie XCX. Saludos. Mi estimado Armando, tienes tú el poder el día de hoy. Vámonos con la complacencia del día. Hace rato... que no traía a cuenta esta rolita, pero qué elegancia la de Francia, Fancy, y Azalea y Charlie XCX en el Time Twist de Magia 101.
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2: 1:52.
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0: está Enrique Iglesias, gente de zona y compañía bailando, que ojalá así estén todos ustedes. Saludos, quieren una canción de Kendrick Lamar, mi estimado Cristian, y manda saludos a la gente que trabaja en Mastercard Audio Fabrication, la gente de Audio Shop. Muchas gracias, saludos y bendiciones. El buen Emanuel también quiere escuchar Bad Liar. Abrazo, compadre. Vamos cerrando esta hora de programación con Bruno Mars. Continuamos en el Time Twist de Magia 101. Buenas tardes y más música.
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0: Es todo por el Time Twist de hoy. Pero tranquilo, mañana nos volvemos a encontrar a la 1 de la tarde. Más música.
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2: Muy buenas tardes, estas son las noticias más importantes. Sheinbaum recorrerá el país para informar acciones de gobierno. Cierre será en el Zócalo de la Ciudad de México. Fallas de infraestructura y pocos usuarios asfixian al tren interoceánico. Opera con subsidios de 97%. Marco Rubio recibe a Roberto Velasco. Estados Unidos pide acciones decisivas para detener el tráfico de fentanilo. Localizan camión con 58 migrantes dentro en París. Este miércoles 26 de agosto, la presidenta de México, Claudia Sheinbaum Pardo, reveló que realizará una gira por las entidades del país durante 3 o 4 semanas para presentar las acciones y avances de su administración con motivo de su segundo informe de gobierno. La mandataria explicó que, después del informe que presentará el 1 de septiembre, viajará de jueves a domingo por distintos estados de la República para dar a conocer las acciones de su gobierno en cada entidad. La jefa de Estado aclaró que el cierre en la capital del país no será un evento masivo, pues estará enfocado exclusivamente en presentar el informe de las acciones realizadas por su administración en la Ciudad de México. En el marco de los anuncios previos a su segundo informe de gobierno, la presidenta Sheinbaum presentó un balance de los principales indicadores económicos del país y destacó resultados en materia de inversión extranjera directa, empleo y estabilidad cambiaria durante el primer semestre de 2026. El proyecto del expresidente Andrés Manuel López Obrador para revivir el istmo de Tehuantepec y crear un puente comercial terrestre similar al Canal de Panamá ha estado marcado por sobrecostos en su construcción y asfixia financiera. Tras más de 2 años de haber iniciado sus operaciones, el tren interoceánico, administrado por la Secretaría de Marina, se mantiene a flote gracias a un masivo soporte del erario federal, operando con un margen de autosuficiencia comercial casi nulo. Según registros de la Secretaría de Hacienda y Crédito Público y del Presupuesto de Egresos de la Federación, el costo global de la obra escaló hasta 62 mil millones de pesos, triplicando las proyecciones estimadas al inicio de los trabajos de rehabilitación en 20 mil millones de pesos. A pesar de las multimillonarias inyecciones de capital, el sistema ferroviario no genera los ingresos necesarios para solventar su operación diaria, obligando al Estado a subsidiar 97% de su costo operativo, mientras que los recursos propios captados por la vía comercial apenas aportan el restante 3%.
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2: El secretario de Estado de Estados Unidos, Marco Rubio, se reunió este miércoles en Washington, D.C., con el canciller de México, Roberto Velasco, encuentro en el que, de acuerdo con un comunicado de la vocería del Departamento de Estado, atribuible al portavoz Tommy Pigott, el funcionario estadounidense llamó a tomar acciones decisivas para poner fin a la migración irregular, detener el tráfico de fentanilo y otras drogas ilícitas hacia territorio estadounidense y desmantelar a las organizaciones terroristas extranjeras y a los cárteles, así como despojarlos de armamento. Según el comunicado oficial, el encuentro tuvo como objetivo avanzar en la cooperación en torno a prioridades regionales compartidas entre ambos países. La reunión coincide además con las negociaciones en curso entre México y Estados Unidos para evitar la imposición de más aranceles. Las autoridades francesas hallaron a 58 inmigrantes dentro de un camión de gran tonelaje aparcado en el norte de París, en un suceso en el que se investiga la implicación de una red clandestina organizada de tráfico de migrantes. En un comunicado, la Fiscalía de París confirmó este miércoles que las 58 personas fueron encontradas de madrugada en el compartimiento de carga de un camión de gran tonelaje sin conductor, estacionado en el Callejón Martiu, en el Distrito 18 de París. Las fuentes judiciales indicaron indicaron que la Oficina de Lucha contra el Tráfico Ilícito de Migrantes están investigando un posible delito de ayuda a la entrada, circulación o permanencia irregular de extranjeros en Francia en una banda organizada. Jesús Alberto Rodríguez, BI Noticias.
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4: Se definen las semifinales de la Leagues Cup 2026 con doble cartelera. Primero a las 18 horas con 30 minutos, los Diablos Rojos del Toluca enfrentan al Austin FC. Y finalmente a las 20 horas con 45 minutos, América enfrenta al Columbus Crew. Cabe señalar que el día de ayer, tanto Monterrey como León aseguraron su pase a la siguiente ronda. Listos los enfrentamientos de la Copa Balúe 2026. La Liga Caliente.mx, el NVP, ha hecho oficial el cuadro de la Copa Balúe 2026, en el cual las Panteras de Aguascalientes ya tienen definido a su primer rival de la competencia, al igual que los otros equipos involucrados. Cabe recordar que son los primeros 8 equipos de la tabla general de la temporada los que están inmiscuidos en esta competencia. Los enfrentamientos quedaron de la siguiente manera: Mineros de Zacatecas contra Abejas de León, Soles de Mexicali contra Lobos de Puebla, Panteras de Aguascalientes contra Dorados de Chihuahua y Astros de Jalisco en contra de Fuerza Regia. La Copa Balúe se realizará del 3 al 6 de septiembre del 2026 y tendrá como sede Zacatecas. Emiliano Jiménez, BI Noticias.
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6: Nos vamos a la siguiente hora de programación. Entramos de lleno a la programación automágica y también nos vamos al cine. Eso sí, que sea VIP. Cinépolis VIP, tengo pases dobles que están esperando por ti. Para comenzar, vamos con estas chicas poderosas. Comenzamos con Iconic by Mistake.

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1: ¿Qué onda, familia de Magia 101? ¿Cómo va tu día? ¿Qué tal en este miércoles 26 de agosto? Las 2:11, 2:11. Y arrancamos con la programación automágica. La invitación es que te sumes a través del Magi Watts, también en redes sociales y, ¿por qué no?, la Magilínea 910-3501. Oye, y comenzamos también con la info de tus artistas favoritos y específicamente ya habíamos platicado de Wisin y su nuevo plan de estudios dentro de la Universidad del Perreo. Sí, vamos a tener algo así para estudiar un poquito más el reggaetón, algo por el estilo, ¿te acuerdas? Pero, a ver, yo te quiero platicar de la Universidad del Perreo, el álbum. Específicamente el nuevo álbum. Sí, Wisin va a lanzar nueva música. Lo hará este próximo 4 de septiembre. No falta mucho. La próxima semana. Y habrá en total 12 canciones, colaboraciones con Capó, El Bogueto, Jowell y Randy y más sorpresas. Y ojito, no se te olvide que ahorita no está Yandel, no. Están trabajando por separado, pero este nuevo disco apunta a ser todo un exitazo. Se llama, repito, La Universidad del Perreo, Wisin, este próximo 4 de septiembre. Estaremos atentos a ver qué joyita nos encontramos ahí. Ahora, hablando de joyitas, Teddy Swims, esto es Lose Control y lo escuchas en Magia 101.

0: 2215.
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0: 223.
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Con ustedes Shakira y Burna Boy, se llama Die Die, lo que escuchas en Magia 101, ya las 2 con 29 minutos. 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Vamos con Dua Lipa. Esto es This Waltz en Magia 101. 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

0: 233.
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Llegó un poco de nostalgia, pero trajo consigo una gran canción. Es Coldplay con Yellow y la escuchas en Magia 101. Las 2:48 minutos y te había dicho que tenía sorpresas para ti, pues agárrate porque tengo cortesías en consumo para el terrible Juan. Así es, en Magia 101 tenemos tus cortesías para uno de los 100 mejores cafés de todo el mundo. 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Me dices, Fer, yo escucho Magia 101. Me dices tu canción favorita y tu nombre. Te la voy a poner sencillo. Así, con eso, Fer, yo escucho Magia 101. Tu canción favorita y tu nombre. 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Vamos con Tame Impala y Jenny. Esto te va a encantar. Se llama Drácula y está en Magia 101.

0: 253.
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0: Lo notas, ¿verdad?
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2: Fer, yo escucho Magia 101. Eso. Mi canción favorita es la de las Huntrix. Mi nombre es Jennifer López Puentes.
3: Y con eso, mi estimada J-Lo, ya estás del otro lado. Ya estás en esta cafetería que te digo es de las mejores, de los 100 mejores cafés del mundo. El Terrible Juan, felicidades. Me comunico contigo a través del MagiWatts. Por ahora, vamos con Karol G y Rusowski. Esto es Baby Wow y lo escuchas en Magia 101.

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2: Buenas tardes, familia de Magia 101. Seguimos con toda la actitud, la buena vibra y claro, más música. Tengo pases para Cinépolis. En esta hora se van. Y recuerda, es Cinépolis VIP. Entonces, va a estar buena la cosa. Comenzamos, son los BTS. Normal.

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1: ¡Aló, familia de Magia 101! Comenzamos escuchando Normal de Peachy. Es una gran rolita de su nueva era sonando en la programación automágica que nos acerca a las 4 de la tarde, es decir, al inicio de la línea interactiva. Desde ya puedes pedir tu canción favorita y también comunicarte conmigo a través del Magic Watts 449-329-2101. Y no olvides, tenemos nuestro canal de difusión en Instagram. Búscanos como @magia101fm y también puedes marcar a la magilínea 910-3501. Vamos a presentar ahora una canción que es una rolita emblemática de la más reciente era del Conejo Malo, que de hecho Bad Bunny ya finalizó, concluyó su gira de Beat Tirar Más Fotos, y recordarás que te llevamos a uno de sus conciertos en la Ciudad de México y fue grandioso. Oye, vendió 3.1 millones de entradas en todo el mundo, eso sí, excepto Estados Unidos, tú lo sabes bien. Recorrió distintos países, Latinoamérica, Europa, Asia, Australia. La pasó bomba el Conejo Malo y yo creo que ahora igual un descanso toca y después veremos qué onda con su nueva música. Pero eso sí, seguimos disfrutando de lo que nos dejó este disco. Debí tirar más fotos. Y aquí está esto llamado Debí tirar más fotos, que le da nombre al más reciente álbum, que fue para mí una chulada. El Conejo Malo, Benito Antonio Martínez Ocasio, en Magia 101.

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0: 310.
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0: 319.
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Esto es Pinky Up, lo conoces bien y suena genial. Las chicas de Cat's Eye en Magia 101, las 3:23. Y yo te pregunto, ¿a quién propones como el nuevo James Bond? Por ahí hay una shortlist que está causando ruido. Dicen que las opciones son Callum Turner. Ajá, ajá, lo conoces bien. El esposo de Dua Lipa. Por ahí también está Paul Mescal, Jack Barton, Jacob Lordi y Harris Dickinson. Algunos actores que parecen ser punta de lanza las opciones de interpretar al nuevo James Bond, pero ¿tú a quién propones? ¿Acaso sería uno mexicano? No, ya sería muy alocado, ¿no? Pero ¿qué actor te late para interpretar este icónico personaje? Lo hicieron muy bien. Daniel Craig me encantó, me gustó. Y todas sus películas me encantan. De hecho, soy fan del 007 por esas películas. Y ahora, en un nuevo comienzo, pues veremos qué actor lleva este peso tan grande de interpretar a tal personaje, a James Bond. Vamos con más música y más adelante, en la siguiente intervención, vamos por pases dobles, boletos para Cinépolis VIP. Vamos con Miley Cyrus Flowers en Magia 101.

0: 27.
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0: 335.
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0: Ellos son The Killers, llegan a Magia 101.
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0: Qué hermosa canción, tan hermosa como las posibilidades que tienes para ganar tus pases dobles de Cinépolis VIP. Atención, tu verano es VIP gracias a Magia 101 y Cinépolis VIP. Tómala, que tengo aquí tus pases dobles para la hora, día, función que tú quieras. Pero también te recuerdo que la fiesta Cinépolis ya está aquí con todo, del 24 al 28 de agosto. Entradas a 35 pesos en Cinépolis y en 85 en IMAX y 4DX. Del 24 al 28, para que aproveches sí o sí. Ahora sí, vámonos con estos boletos dobles. Escucha, para ganarlos me tienes que enviar un audio al MagiWatts 449-3292-101. Me vas a decir, Fer, yo escucho Magia 101. Me vas a decir tu canción favorita y tu saga de películas favorita. Y ya está, tu saga favorita, tu canción favorita y Fer, yo escucho Magia 101. Date prisa y vámonos todos a Cinépolis VIP. Ahora Stray Kids, Run It en Magia 101.

0: 3:45.
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0: 350.
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2: Saludos, familia de Magia 101. Es momento de comenzar con la línea interactiva. Las complacencias y peticiones aquí y ahora. Tú decides nuestra programación. Hazlo en la maquilina, MagiWatts y redes sociales. De hecho, para comenzar, Edu, My Chemical Romance, tu rola ya sonando. 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
1: ¡Aló, familia de Magia 101! ¿Cómo estás? ¿Cómo te va? ¿Todo bien? ¿Todo tranqui? ¿Qué rola le hace falta a tu día? A tu tardecita, a este miércoles 26 de agosto. Comunícate ya a través de la Magilínea 910-3501 o el Magic WhatsApp 449-3292-101. Y en redes sociales búscanos como @magia101fm. Y luego, ¿quién ganó los pases para Cinépolis? Acá está la respuesta. ¡Hello! ¡Hola!
2: Hola Fer, yo escucho Magia 101.
1: Eso.
2: Mi canción favorita es Swim de los BTS. Ajá. Y mi saga favorita es Harry Potter.
1: ¡Eso!
2: Gracias.
1: Oigan, yo les estuve preguntando por su saga favorita y unos ni me supieron decir. Y luego se les olvidaba a otros la canción favorita. ¿Qué pasó? Se las puso bien fácil, pero está bien, está bien. Habrá más oportunidades de ganar. Por lo pronto, con la ganadora me comunico a través el Magic Watts para darle sus pases dobles para Cinépolis. Ahora bien, vamos por más música, más peticiones. ¿Qué onda?
3: ¡Compadre! ¿Cómo estás?
1: ¡Compadre!
3: Bien, un abrazo.
1: ¡Hola!
3: ¡Gol!
1: ¡Y arriba!
3: Amigo,
1: ¿qué onda?
3: Puedes complacer.
1: ¿Qué pasó, Aaron?
3: The Reason de Who
1: Stand, por favor. Ok, me gusta.
3: Ya como pena de
1: buen time twist.
3: Ya que no pude ganarme esos pases de
1: Trenas. No hables así, por favor. Vámonos con tu canción. Aquí está otro time twist en la línea interactiva de Magia 101.
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0: 410.
1: Es nueva y ya está en Magia 101. Kiss Me, Ariana Grande. Tu música está en Magia 101.
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3: Las 4 con 13 minutos ya. Vamos con más música. Tú puedes elegir entre Time to Ease o un nuevo acto de magia, algo que quieras escuchar este día. Acá le damos play. Por ejemplo, nos dice el buen Checo que él, la rolita que le anda haciendo falta es This Girl, para alegrar su tarde, para animar esta tardecita machín, machín, machín. Así que vámonos con esta gran canción, que también es Time to Ease, ¿eh? Se escucha brutal, This Girl, en la línea interactiva de Magia 101.

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1: Mi querido Christopher quiere continuar conectado y quiere hacerlo con más música a cargo de Tame Impala. Vamos con este nuevo acto de magia, se llama Loser y lo escuchas en Magia 101.
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0: 420.
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7: Sale Bodorrio. Hola, quise una complacencia de Bruno Mars. La canción Lo Arriesgo Todo en español. Para mi futuro esposo de Gema, que lo adora y que espero con ansias nuestra boda del viernes. Lo agradecería mucho. Yo escucho Magia 101. ¡Claro que sí! ¡Vivan los novios! Vamos con Bruno Mars en español. Lo Arriesgo Todo en Magia 101.

Mi querido Manuel viene esperando esta canción desde el Time Twist de hace rato. Ahora ya vamos a cumplirle. Claro que sí, Beautiful Liar, Beyoncé, Shakira en Magia 101.

0: 28.
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1: Si ya estás que hasta nomás no aguantas la chambita, bueno, date un break. Tranquis, pide tu canción, la escuchas con nosotros, te relajas y después vuelves por más acción. Y ya sabes, así funciona la línea interactiva. Las complacencias se piden a través del MagiWatts 449-329-2101. También puedes marcar a la Magilínea, platicamos, la pasamos bien, 910-3501. Y en redes sociales, búscanos como @magia101fm. Estamos en Instagram, Facebook y TikTok. Y en Instagram está nuestro canal de difusión. Por acá quieren continuar con los recuerdos y el Time Twist. Hola, buenas tardes, ¿cómo estás? ¿Me puedes complacer, por favor, con I Took a Pill in Ibiza? Para no aburrirme en el trabajo, por favor, muchas gracias. Mi estimada Michelle, ¿qué crees? Aquí está tu canción. Mike Posner llega a Magia 101. I took a pill in Ibiza.
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tardes, soy el buen Charlie. Buena y calurosa tardecita. Compláceme con la canción The New Light. Qué buena rola es esta, mi Charlie. Abrazo, súbele, que estás en Magia 101.

0: 4.38.
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1: Hace rato también me pidieron esta canción y por acá hasta mandan saludos al profe Manuel, hasta Loreto, y quieren escuchar precisamente su hermana Patty, esto llamado Hips Don't Lie. Continuamos en la línea interactiva con Shakira.

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1: Hola Fer, soy Patricio, ponte Die With A Smile para mi mamá. Y por cierto, ¿ya viste Spider-Man Brand New Day? ¿Qué te pareció? Bueno, yo escucho Magia 101. Me gustó. Lo he dicho, creo que es la mejor de Tom Holland, pero aquí somos Team Tobey Maguire. ¿Tú qué opinas? Bruno Mars, Lady Gaga, Die With A Smile en Magia 101.

0: 4:48.
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0: Mi querido Benjas, vamos con algo de lo que nos pides. Vamos a escuchar a Alison Memorama en Magia 101.

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2: 456.
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1: Desde Cabina Compasión, Fer Vega te habló. Me despido con esta rolita que nos dicen: hola, hola, buenas tardes, soy Sofi. Me puedes complacer con Ride de los 21 Pilots, que son mi banda favorita, y quiero mucho ir a verlos al Corona Capital. Mandarle un saludo a mi tía Martita y a mi mamá Caro, a mi papá Gustavo, que siempre están bien arriba con Magia 101. ¡Eso! Vámonos entonces, cerrando ya la línea interactiva con los pilotos. Yo me despido, tú y yo nos encontramos mañana en punto de la 1 de la tarde. Excelente miércoles, ya sabes. Seguimos compartiendo buena vibra y más música en Magia 101. ¡Bye!

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1: Así es, amigos, soy Alex Castaña y estamos comenzando una tarde juntos y para mí comenzando semana. Es que ya sé, ni me digan. Pero está bien, aquí estamos, le seguimos ya otra vez de regreso en la tarde. Y por supuesto, es momento de que tú te comuniques conmigo a través del MagiWatts 449-3292-101. Y ¿sabes qué? Te lo tengo que decir, te lo tengo que advertir, que tengo pases dobles VIP para que te vayas al cine, a Cinépolis, Altaria, a ver la peli que quieras, a la hora que quieras y con quien quieras. Entonces, para participar, ya te la sabes, me tienes que mandar mensaje de texto en el MagiWatts. Ahí me pones tu nombre completo para saber quién está participando y tu canción favorita. Y en mensaje de voz me tienes que decir, Alex, yo escucho Magia 101. En mensaje de voz me dices, Alex, yo escucho Magia 101. Oye, comenzando esta hora y de una vez quiero mandar saludos súper especiales para Cassandra, para Vane, también para Tamara, para la señora Blanquita y para toda la Academia Ves, que les mando un abrazote y ya saben que les quiere muchísimo. Y por supuesto también saludos para ti que ya estás escuchando Magia 101. Y además, dato importante, hoy es jueves, ya es miércoles 28, es Día del Actor. Y como dato cultural también me festejo yo, pues en algún momento de la vida sí me dediqué a la actuación. Ya no, inclusive hice Rosas de Guadalupe, pero esa es otra historia. Y por supuesto te leo y te escucho a través del MagiWatts a participar. Y también nos vamos con música.

0: 5-10.
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0: 5518.
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0: Eso fue Animal de Cat en Magia 101. Y por supuesto que te leo y te escucho a través del MagiWatts 449-3292-101. Y sí, lo decía hace ratito, si es día del actor o también de la actriz, claro, así que hay que festejar para todas y todos los que se dedican a esto. Yo ya no lo hago, pero en algún momento de la vida yo creo que regresaré. Pero ¿sabes qué? Lo que sí me encanta es que tú me mandes mensaje en el MagiWatts 449-3292-101. Y lo dije, lo advertí desde hace rato, que se van a ir pases dobles VIP para el cine, para que te vayas a ver la peli que quieras, a la hora que quieras y con quien quieras en Cinepolis Altaria. Entonces, ¿quién está por aquí participando a través del MagiWatts? Hola.
1: Yo escucho Magia 101.
0: Venga, bien.
2: Hola, Alex.
0: Hola.
2: Yo escucho Magia 101.
0: Eso.
2: Hola, Andrés.
0: Andrés.
3: Alex, yo Hola. Escucho Magia 101.
0: Venga.
4: Alex, Hola. Yo escucho Magia 101.
0: Eso.
5: Hola, Alex.
0: Hola.
5: ¿Cómo estás?
0: Muy bien, ¿y tú?
5: Soy Augusto.
0: Augusto.
5: Y yo escucho Magia 101. Queremos
0: Venga.
5: Esos pases dobles para ir a Cinepolis VIP Altaria.
0: Eso, ya estás participando.
6: Alex, yo escucho Magia 101.
0: Venga, bien.
7: Hola, hola, Alex, ¿cómo
0: hola,
7: estás?
0: Hola, mi Male.
7: Bien, de magia.
0: Muy bien,
7: andamos,
0: ¿tú cómo estás?
7: Escuchando magia
0: Eso.
7: Y te mando un abrazote.
0: Yo
7: bye.
0: También te mando un abrazote, mi Male. Bye, bye.
5: Alex, yo
0: hola.
5: Escucho Magia 101.
0: Eso.
6: Alex, yo escucho Magia 101.
0: Venga.
8: Alex, yo escucho Magia 101.
0: Eso.
9: Hola, mi Alex hermoso.
0: Hola, mi Juanis.
9: Muy contenta que me tienes escuchándote, mi Alex.
0: Qué
9: te
0: bonita,
9: quiero mucho,
0: mi Juanis.
9: Te mando un fuerte
0: Yo
9: abrazo.
0: También te quiero mucho.
9: Saludos. Me tienes muy contenta porque ya te estoy escuchando. Pero pues igual.
0: Oye, mi Juanis hermosa, te mando un abrazote y ya.

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0: Y acabamos de escuchar a Tony One Pilots en Magia 101. Oigan, y tengo invitados de lujo, invitados además internacionales, porque vienen del Instituto precisamente de Lenguas Internacionales, ya con 29 años aquí en Aguascalientes, enseñando no solamente un idioma, un montón de idiomas, y tú puedes ser parte de la próxima generación. Le quiero dar la bienvenida en este momento a la maestra Silvia Salas, que es la directora, también a María Sánchez, que da clases de inglés y de alemán, y al maestro Antonino, clase de italiano. ¿Cómo están? Buenas tardes.
1: Hola, buenas tardes.
2: Muchas gracias por invitarnos.
0: Qué gusto tenerlos aquí en la cabina de Magia 101, pero quiero que me platiquen qué onda si quiero estudiar idiomas, es el momento perfecto.
2: Sí, claro, están todos invitados. Tenemos cursos de idiomas. Nuestros idiomas que manejamos son inglés, francés, italiano, alemán, portugués, chino, mandarín, japonés, español y ruso. Está abierto el instituto todo el año y cada mes tenemos inicio. Ahora nuestro inicio de clases es el 1 de septiembre.
0: O sea, ¿ya nos podemos inscribir?
2: Ya, claro. Sí,
0: ya,
2: sí,
0: es
2: sí.
0: El momento. Porque ¿cuántas personas no dejan estos para después, que dicen, ay, es que yo desde los 5 años había querido estudiar inglés, había querido estudiar italiano, había querido estudiar, o sea, todos los idiomas posibles y no se habían dado la oportunidad, y ahora que tienen también a los hijos, es el momento?
2: Claro, claro, es el momento para poderse inscribir y aprender nuevos idiomas.
0: Y les voy a dar el teléfono, si ustedes ya se quieren inscribir, es el 449-446-9809, para que lo apunten bien. Ahí les va otra vez, es 449-446-9809. Les voy a dar otros dos teléfonos para que también se puedan comunicar, es el 449-915-3812 y 449-915-3182. ¿Dónde están ubicados?
2: Estamos en Venustiano Carranza 115, estamos justo enfrente del Museo Regional de Historia y a un lado del Templo de la Merced.
0: Está súper bonita las instalaciones.
2: Sí.
0: La verdad es que, o sea, desde que entras vas a decir, yo quiero estudiar aquí. ¿Y cuántos idiomas no pueden ustedes estudiar ahí? Que les vamos a repetir, es inglés, francés, italiano, alemán, portugués, chino, mandarín, japonés, español y ruso. Y además hay clases, hay paquetes particulares.
2: Claro, son las clases particulares, hay paquetes de 15 horas de clase y de 30 horas de clase.
0: Y también el inicio de clase ya comienza.
2: Ya.
0: Tenemos también una promoción para este inicio de clase.
2: Sí, correcto, es la promoción que la manejamos hasta el 31 de agosto, que es el 50% de descuento en la inscripción de un curso normal, y también tenemos el 10% de descuento en paquetes de clases particulares, precisamente.
0: Y si quiero hacer mi examen de colocación, ¿también ustedes me pueden ayudar?
2: Claro, claro, el examen de colocación es gratuito.
0: Ok, gratuito, eso es bien importante.
2: Sí, sí, sí.
0: Que lleguen ustedes ahí con toda la seguridad, que los van a poner en el lugar que ustedes necesitan estar, porque de pronto hay quien ha iniciado inglés y dice, pues yo me quedé como en nivel 1, medio básico, pero vamos a ver qué pasa, ¿no? Entonces se puede ahí.
2: Sí, claro, claro, adelante.
0: Y aquí está también con nosotros, les decía hace un momento, está María Sánchez, que da clase de inglés y también de alemán, ya un buen rato, ¿no?, dando estas clases.
1: Sí, vaya, de maestra empecé desde muy, muy chiquita a regularizar pues en mi propia escuela, y poco a poco, después de haber estudiado la carrera, pues ya me integré como profesora del Instituto de Lenguas. Yo estudié letras, así que mi especialidad realmente es el español, pero pues viví un rato en el extranjero, estudié en una escuela británica, entonces pues empecé como maestra de inglés y poco a poco fui aprendiendo alemán. De hecho, yo empecé aprendiendo alemán en el Instituto de Lenguas, en un
0: chido
1: curso de verano. Y pues poco a poco lo terminé de estudiar durante la carrera y ahora también doy clases de alemán.
0: Oye, dime si uno se siente increíble poder hablar más idiomas, ir como a otros países, a otros lugares, comunicarte con más personas. Es increíble, ¿no?
1: Sí, de hecho, precisamente me fui de voluntariado hace unos años justo a zonas donde hablan alemán y me sirvió muchísimo tanto lo que aprendí en el instituto, que fueron las bases, como ya mi propio estudio y el ser profesora.
0: Y aquí está también el maestro Antonino, que ya habíamos tenido la oportunidad de platicar.
3: Sí, cómo no. Sí, ci siamo visti la scorsa volta. E allora, che possiamo dire? Invitiamo la gente a animarsi, perché vamos a completamente saturare las vacances.
0: Qué bonito se escucha a poder hablar italiano. Poder hablar todos los idiomas, pero creo que, o sea, el italiano es el idioma romántico por excelencia.
3: El italiano es el idioma del amor.
0: El idioma del amor, es verdad.
3: Sí, sin duda.
0: Y si ustedes quieren hablar así, es momento de que se comuniquen. 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Apúntenlo bien, 449-446-9809. con 29 años de experiencia. Ya es el 29 aniversario del Instituto de Lenguas Internacionales. Muchísimas gracias, qué gustoso que estén aquí. Y por supuesto que nos vamos a ver pronto, ¿no? Para todos los que quieran tener la oportunidad, ya vayan corriendo a inscribirse.
2: Claro que sí, ¿no? Al contrario, muchísimas gracias a ustedes por invitarnos. Y pues sean todos bienvenidos, están las inscripciones abiertas y ahí los esperamos.
0: ¿La ubicación?
2: Venustiano Carranza, 115 Centro, enfrente del Museo Regional de Historia y a un lado del Templo de la Merced.
0: Perfecto, muchísimas gracias. Gracias a todo el equipo del Instituto de Lenguas Internacionales.
2: No, gracias.
1: Muchísimas gracias.
0: Nosotros vamos con música. Es momento de escuchar a Shakira, Dai Dai, en Magia 101.

0: 5:41.
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0: 546.
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Ese fue Jam Mike en Magia 101. Oye, eso de la casa de los famosos, no sé si estén siguiendo este reality show. La verdad es que, o sea, al principio como que dije, está medio aburrido. Luego como que trataron de manipularlo demasiado. Ayer hubo una expulsión súper rara. O sea, se supone que es el público quien debe decidir quién tiene que salir de la casa de los famosos. Y ayer los habitantes fueron los que decidieron expulsar a una de las participantes que días antes la habían mandado a otro lugar como cerca de la casa de los famosos, que creo que se llama El Exilio. Y entonces mandaron a 3 personas. O sea, no sé la manipulación tan rara que esté pasando. Pero mira, punto número uno, a la gente ya le había estado aburriendo el reality show. No le estaban, no se estaba enganchando a la gente tanto como en otros años. Punto número dos, como que esta manipulación, híjole, me suena familiar. Creo que ya, había otros reality shows que eran dirigidos por un productor que se llamaba Roberto Romagnoli, que también fue, que fue productor de La Academia, inclusive, bueno, de otros programas de televisión. Pero bueno, creo que este tipo de manipulación, por ahí va la cosa, no sé, no me acaba de encantar. Pero en fin, platícame tú qué opinas de esto, y también platícame si ya quieres participar a través del MagiWatts 449-3292-101, porque recuerda que tengo pases dobles VIP para el cine, para Cinépolis Altaria. Entonces, si quieres participar, ahí me mandas en el MagiWatts tu nombre completo y tu canción favorita en mensaje de texto, y en mensaje de voz me tienes que decir: Alex, yo escucho Magia 101.

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3: 554.
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2: Y en esta hora puedes participar porque tengo pases dobles VIP para el cine y yo te acompaño de 5 a 8 de la noche.

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1: Eso, amigos, soy Alex Castán y estamos comenzando la segunda hora juntos en esta tarde y tarde de increíble música. Y ¿sabes qué? Te recuerdo que puedes comunicarte conmigo para participar porque tengo pases dobles VIP para el cine y es para Cinépolis Altaria. Entonces, para participar me tienes que mandar tu nombre completo y tu canción favorita en mensaje de texto. Y en mensaje de voz me tienes que decir: Alex, yo escucho Magia 101, como ellos y ellas que ya participan. Hola.
2: Hola, Alex.
1: Hola.
2: Hace mucho que no te escuchaba en la radio, amiguito.
1: ¡Milau!
2: No. ¿Cómo has estado?
1: Muy bien, ¿y tú? Ya te extrañaba.
2: Ay, me gusta escucharte.
1: A mí también. Te mando un abrazote. Ah, qué bonito.
2: Es que no es lo mismo escucharte en la casa que en el coche.
1: Es que en el coche uno le sube todo volumen. ¡Qué linda!
3: Y así es, Alex. Yo escucho Magia 101.
1: ¡Venga!
4: Alex, yo Hola. Escucho Magia 101.
1: Eso.
5: Alex, yo escucho Magia 101.